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1: En nuestros estudios es la hora 21:16.
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1: En nuestros estudios es la hora 21:34. 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
1: En nuestros estudios es la hora 21:45 minutos.
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1: En nuestros estudios es la hora 22, 2 minutos.
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0: en nuestros estudios. Es la hora 22, 17 minutos. 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

0: En nuestros estudios es la hora 22:32 minutos.
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0: En nuestros estudios es la hora 22, 48 minutos.
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1: En nuestros estudios es la hora 23 en punto.
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0: En nuestros estudios es la hora 23, 17 minutos.
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0: En nuestros estudios es la hora 23:33 minutos.
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0: En nuestros estudios es la hora 23:48 minutos.
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1: En nuestros estudios es la hora 01 minuto.
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0: en nuestros estudios. Es la hora 0:32 minutos.
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0: En nuestros estudios es la hora 1:03.
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1: En nuestros estudios es la hora 1:30.
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0: En nuestros estudios es la hora 2:01.
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0: En nuestros estudios es la hora 2:31 minutos.
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0: nuestros estudios. Es la hora 3:05.
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1: En nuestros estudios es la hora 3:32 minutos.
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1: En nuestros estudios es la hora 4:01.
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0: En nuestros estudios es la hora 4:31 minutos.
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0: En nuestros estudios es la hora 5:03.
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0: En nuestros estudios es la hora 5:34 minutos.
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0: En nuestros estudios es la hora 6 en punto.
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2: En nuestros estudios es la hora 6:06.
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Muy buenos días, muy buenos días. ¿Cómo está, señora? ¿Cómo está, señor? ¿Cómo anda la usada del barrio? ¿Cómo están los mitaí? ¿Cómo se encuentra esa linda gente, la de la zona centro de la provincia de Misiones? Aquellos que están con nosotros todos los días, siguiendo a rajatabla a la señal de la 100.5 MHz. También saludo extensivo a quienes nos escuchan a través de la señal de internet en cualquier parte del mundo. A todos, la bienvenida a disfrutar de estas brisas litoraleñas que nos llegan de allá y te.

Les comentamos quiénes fueron los encargados de hacer la apertura musical de nuestro espacio. Hoy le ha tocado el turno a los parientes del chamamé, Acunando un sueño, de Pastor Luna. Luego, El Zaino Manso, de Horacio Pereira. Y por último, Sombrero a la 10, de Lucas Taibo y Ramón Ibarra.

0: Cuando son las 6 de la mañana con 22 minutos, vamos al despliegue de las informaciones meteorológicas. Será los registros de la hora 5 que nos aporta infoclima.com. Son datos que provienen del Servicio Meteorológico Nacional. 12.8 grados centígrados la temperatura real en nuestra ciudad. No está registrada la sensación térmica. La humedad es bastante elevada, 95%. La presión atmosférica medida en hectopascales, 1001.3. Los vientos llegan desde el cuadrante sureste a 9 kilómetros en la hora. Yací está en su fase menguante desde el 8 de junio a las 7 de la mañana. La fase de luna nueva llegará el 14 de junio a las 23 horas con 54 minutos. De acuerdo a Infoclima, la temperatura mínima que se ha calculado para esta jornada fue de 11 grados. Seguramente transcurrió a eso de las 5 de la mañana, más o menos, hace un rato. 22 grados se prevé la máxima. Despejado el cielo para lo que sea la jornada del día de hoy. Mañana domingo 14, 12 grados se calcula la mínima, 20 grados la temperatura máxima. Nublado parcial toda la jornada dominical. El lunes 15 comenzaríamos la semana laboral, que en este caso va a ser feriado, lunes 15, 10 grados la temperatura mínima calculada, 21 grados la máxima, nublado durante toda la jornada de lunes. El Cuarajé está con nosotros a partir de las 7 de la mañana con 31 minutos. Falta más de una hora para los primeros rayos. El cenit será alcanzado a las 12:40 y el ocaso llegará a las 17:49. Y a partir de ese momento estaremos en el reino de Yace.
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La música en De Allá y Te. Escuchábamos a El Chango Espaciuc. Dos temas. En primer término, Alvear Orilla, junto a Estancia Santa María. Enganchados. A continuación fue Haz de Basto, un motivo popular ucraniano. 6 de la mañana con 31 minutos en los estudios de Radio Show Oberá. Complementamos los datos meteorológicos ahora con los aportados por Infoclima nuevamente, por la Oficina de Alerta Temprana, que depende del gobierno provincial. Para hoy, sábado 13 de junio, el ambiente estable, con nubosidad variable, frío por la mañana, leve descenso de las temperaturas mínimas, templado por la tarde y probables precipitaciones aisladas por la mañana, limitadas a la zona norte. Aunque un sistema de alta presión mantiene la estabilidad en la mayor parte del territorio, el constante ingreso de humedad en las capas altas de la atmósfera va a generar abundante nubosidad por la mañana y no se descartan tormentas aisladas y pasajeras con caída de granizo en el norte provincial. Abundante niebla sobre las cuencas del Paraná y Uruguay. Atención a esto en cuanto a los desplazamientos por la ruta. En la ciudad ya sabemos que tenemos que andar con velocidad moderada, pero en la ruta a veces se aprieta demasiado el acelerador y no se tiene en cuenta el peligro de las hondonadas, las curvas. No se esperan precipitaciones para hoy. Las probabilidades llegan al 48%. La probabilidad de nieblas y neblinas es alta, los vientos del noreste y este junto al sector sureste. Velocidades de entre 2 y 9 kilómetros en la hora. La temperatura máxima en la provincia se estima en 21 grados centígrados para El Dorado. La mínima sería 7 grados centígrados en Bernardo de Irigoyen, con una sensación térmica de 5 grados centígrados. Mañana domingo 14 de junio, tendencia para un ambiente mayormente estable, húmedo, frío a fresco por la mañana, templado por la tarde. La acción de un sistema de alta presión, profundización de un sistema de alta presión, proporciona condiciones de buen tiempo, aunque con abundante cobertura nubosa en la mitad sur, donde va a estar más despejado, será en la mitad norte. Las precipitaciones, bueno, parece ser que no van a haber. Las probabilidades llegan al 38%. La probabilidad de nieblas y neblinas para mañana continúa alta. Los vientos del sureste-sur con velocidades entre 1 y 26 kilómetros en la hora. Probabilidad de ráfagas de entre 15 y 30 kilómetros en la hora. La temperatura máxima. La temperatura máxima en la provincia se estima en 22 grados centígrados para Monte Carlo. La mínima sería 9 grados centígrados en la localidad de San Vicente. Fuente: Dirección General de Alerta Temprana, que depende de la Subsecretaría de Ordenamiento Territorial del Ministerio de Ecología y Recursos Naturales Renovables, de la provincia de Misiones.

La música en De Allá y Te Cacho Grismado. Dos temas. Marejada. A continuación fue Nuestro Ayer Feliz.

Vamos a la página del gobierno de la ciudad de Oberá para enterarnos de las últimas novedades aquí en la capital del monte. Las noticias en la página de la municipalidad, bueno, son variadas y hay algunas que son necesarias tenerlas en cuenta. Por ejemplo, cuando hablamos de medidas de gestión, estudiantes universitarios y el municipio están trabajando en conjunto en un relevamiento territorial de la ciudad. En la Casa del Bicentenario de la Historia y la Cultura se ha dado inicio al Workshop Territorios Reales, una propuesta de la que participarán estudiantes de Ingeniería, Arquitectura y Agrimensura de la Universidad Nacional de Misiones, también juntamente a la Universidad Nacional del Nordeste. Será con el acompañamiento del gobierno de la ciudad. Esta iniciativa propone articular saberes provenientes de la arquitectura, la ingeniería, la agrimensura y la planificación urbana, promoviendo experiencias de formación situadas que vinculen el ámbito universitario con problemáticas concretas del territorio. Vamos al área de comisiones vecinales. La Asamblea Informativa para Renovación de Comisión Vecinal en los barrios San Miguel, Villa Blanquita, 100 hectáreas, Villa Lor y Barrio Krause. Está hecha la convocatoria, entonces, para estos barrios, a fin de que se participe los ciudadanos, los vecinos, de la Asamblea Informativa sobre el proceso de elecciones para la conformación de autoridades de cada comisión vecinal. ¿Qué es lo que se va a tratar? Modalidad del cambio de autoridades, presentación de listas, fijación de fecha de elecciones, acciones vinculadas al proceso electoral. La convocatoria es para los vecinos que viven en cada barrio. Barrio San Miguel. La reunión será el día 12 de junio en el Zoom de calle 3 a las 20 horas. 12 de junio fue el día de ayer. Para el día de hoy, sábado 13, en el Zoom a las 17 horas. Barrio 100 hectáreas, el día martes 16 de junio, en el Zoom a las 20 horas. En Villalor, viernes 19, en el Zoom también 20 horas. Barrio Krause, día lunes 22, en el Zoom también 20 horas. La organización está a cargo de la Secretaría de Desarrollo Humano y de Acción Social, a través del Departamento de Comisiones Vecinales, conjuntamente a las autoridades de la Comisión en ejercicio. A través de la Dirección de Desarrollo Económico, el área agropecuaria, la municipalidad ha realizado una nueva entrega de semillas y plantines de hortalizas en los barrios Villa Cristen 2, El Progreso y en la zona de la calle Menta. Es en el marco del programa Armamos Juntos la Huerta, una iniciativa destinada a promover la producción de alimentos saludables en el ámbito familiar. Una noticia muy importante a tener en cuenta es qué va a pasar el día lunes. Servicios públicos, por el feriado, por el paso en la inmortalidad del general Miguel de Güemes, ha modificado algunas cosas. Veamos de qué se trata. Ante la proximidad de este feriado, el gobierno de la ciudad se informa a los vecinos sobre los servicios públicos del lunes. Entonces, no van a haber servicios de recolección de residuos domiciliarios, tampoco distribución de agua potable ni servicio de camión atmosférico. Sí va a haber servicio de barrido y limpieza. El día martes 16 se retoman los servicios de distribución de agua y el camión atmosférico. El miércoles 17 recién se retoma el servicio de recolección de residuos domiciliarios. Se agradece la atención y se pide, como siempre, colaboración de toda la comunidad para garantizar el bienestar y la limpieza de nuestra ciudad.
Araceli Vega.

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En De Allá y Te. Recién escuchábamos a Héctor Chávez junto a Ada Azucena en Una Deuda, un valseado que le pertenece a Polito Castillo y Julio Luján. Anteriormente, Acuarela del Río, interpretación Araceli Vega. Seis de la mañana, 53 minutos en los estudios de Radio Show Oberá. Estamos transmitiendo desde nuestros estudios ubicados en Bonpland 16, segundo piso, a metros de Avenida Libertad, continuación Avenida Beltrame. En la web, la página de la emisora, www.radioshowoberá1005.com.ar. 1005 las cifras sin el punto. Luego sí colocan .com.ar. En Facebook tenemos la página De Allá y Te, nuestra página. Pero también está la página de Radio Show Oberá. Allí pueden ustedes visualizar los días que hay streaming con vídeo. Así que estamos en distintos frentes para mejorar la comunicación. También hay que puntualizar que en este momento no estamos teniendo activo el número de celular acostumbrado que les damos para comunicarse con este espacio. Pero lo pueden hacer a través de Facebook. Busquen en Facebook, De Allá y Te, y van a encontrar enseguida nuestra página. Nos pueden escribir allí. Vamos a continuar con las noticias que vienen del ámbito municipal.

Desde el 15 de junio se va a desarrollar la tercera etapa del operativo anual de podas. Atención a esto. El Departamento de Mantenimiento de Espacios Públicos, a través del área de arbolado urbano, ha programado el próximo operativo anual de podas. Sería la etapa 3. Abarca desde el 15 al 30 de junio. Se va a ejecutar poda correctiva, levantamiento de copa y despeje de ramas en la vía pública. En esta oportunidad será en los siguientes barrios: Microcentro, Villa Barreiro, Loma Porá, Villa Cristen, Villa del Parque y Villas. Presumo que esta vez, porque nunca discriminan si es Villa Barreiro o Villa Barreiro 2, ¿no? Presumo que será Villa Barreiro, que está ubicado hacia el centro. Villa Barreiro 2 está más hacia el monumento al cacique Oberá. Los trabajos están determinados en el cuadrante A entre Avenida Sarmiento y calle Mosconi, desde calle Álvar Núñez Cabeza de Vaca hasta Avenida Libertad. Mientras que en el cuadrante B es entre la Avenida de los Inmigrantes y la calle Pergamino, desde Río Cuarto hasta la Avenida Tucumán. Finalizando con el cuadrante C, que abarca desde Apóstoles Sur hasta Avenida Beltrame y Andresito. Hay que tener en cuenta que este operativo contempla exclusivamente trabajos de poda correctiva, mantenimiento del arbolado urbano, por lo que no se realizan extracciones de árboles, retiro de ramas particulares ni podas de gran altura que excedan la capacidad operativa municipal. También se pide respetar las disposiciones y cronogramas establecidos para este tipo de trabajos a fin de garantizar el correcto desarrollo de las tareas en cada sector intervenido. Desde Cultura nos informan que debido al éxito vuelve la jornada de intercambio de figuritas del Mundial 2026. El éxito de la primera fecha habló solo. Ha pedido al público, la Dirección de Turismo organiza una nueva jornada de intercambio de figuritas del Mundial 2026. La cita va a ser el día de hoy, desde las 3 de la tarde hasta las 6, en la plazoleta Güemes, frente a la oficina de turismo. La propuesta es simple: llevas tus repetidas, encontrás a alguien que las necesite y canjeás. Sin inscripción, sin complicaciones. La jornada está pensada para todas las edades y la entrada es libre y gratuita. La vez anterior, los principales protagonistas fueron los más chicos, que combinaron las negociaciones con juegos y desafíos futboleros. Entre las figuritas más codiciadas siguen apareciendo las de Lionel Messi, Cristiano Ronaldo y Kylian Mbappé. Y el interés, claro, por Tim Paine, el futbolista neozelandés que se volvió viral en Argentina gracias al influencer Valentín Scassini. Bueno, esa popularidad no baja. Vale destacar el trabajo de la Dirección de Turismo, Recreación y Cultura, que una vez más pone en marcha esta propuesta como parte de una agenda que no para. Los 7 días de la semana el equipo sostiene actividades para la comunidad obereña. Simple, gratuita y para toda la familia. Continuidad musical. Rubén Miño y los hermanos Vallejos.

La música en De Allá y Té. Carlitos Zacarías, Mejor Me Voy. Anteriormente, Aroma Silvestre, de Johnny Duprat, Alfredo Vallejos y Pedro Montenegro, en la interpretación de Rubén Miño y los hermanos Vallejos. Siete de la mañana, 5 minutos, en los estudios de Radio Show Oberá.

En el marco del mes de la prevención del consumo problemático y de las adicciones, integrantes del Consejo Consultivo de nuestra ciudad llevaron adelante una actividad de concientización en el Centro Cívico. De la jornada han participado niños, profesionales del hogar de día de Oberá, como también diferentes municipios del departamento, quienes se reunieron en el Centro Cívico, donde interactuaron con la comunidad. Durante la intervención se distribuyeron calcomanías, folletos informativos y mensajes escritos de puño y letra con palabras de aliento y reflexión. El objetivo de esta actividad fue sensibilizar a la población sobre la importancia de la prevención del consumo problemático y las adicciones, poniendo en valor la voz de las infancias como promotoras de mensajes de cuidado y bienestar.

Desde Obras e Infraestructura Urbana informa que la calle Barranqueras y Concepción del Uruguay ha sido asfaltada. Esto se realizó para descongestionar el tránsito en la zona del hospital nivel 3. Las tareas se suman a las obras ya realizadas durante la semana pasada en distintas cuadras de la avenida Concepción del Uruguay, dando continuidad al programa de mejoramiento urbano que se desarrolla en varios barrios. Además, brindando una superficie de rodamiento más segura y confortable, estas obras forman parte de un proyecto integral que contempla la reorganización de la circulación vehicular en esa zona, la zona del hospital. En ese sentido, se analizan alternativas para optimizar el tránsito en las calles como Clorinda, Federación, Barranqueras y Concepción del Uruguay, contribuyendo de esta forma a una movilidad más ordenada y eficiente. El Club de Emprendedores, como siempre en muchas actividades, se ha capacitado a emprendedores para acceder a subsidios y fortalecer sus proyectos productivos. Con el objetivo de impulsar el desarrollo de emprendimientos locales y generar nuevas oportunidades de trabajo, es que se puso en marcha este curso de gestión empresarial. Es en el marco del Programa de Empleo Independiente, iniciativa de la Secretaría de Trabajo de la Nación, que depende del Ministerio de Capital Humano. Durante el cursado, los asistentes trabajan en el diseño de sus proyectos, el análisis de costos, la elaboración de presupuestos y la presentación de la documentación necesaria para demostrar la viabilidad de sus iniciativas. Una vez presentada la propuesta, será evaluada por los organismos nacionales que corresponden. Quienes resulten beneficiarios podrán acceder a un aporte económico de 380 mil pesos. Será destinado al fortalecimiento o puesta en marcha de sus emprendimientos. Además, mientras participan del taller, reciben una ayuda económica mensual de 25 mil pesos durante los 3 meses de capacitación. El curso tiene una duración de 3 meses, claro. Contempla un encuentro semanal de 2 horas. La asistencia y la participación son obligatorias para quienes formen parte del programa. Posteriormente, una vez aprobado y otorgado el subsidio, los beneficiarios continúan percibiendo una asistencia económica durante 9 meses más, acompañando así el desarrollo y consolidación de sus proyectos. Vamos a la última noticia. Taller gratuito en el Jardín Botánico. El día de hoy enseñan a podar e injertar frutales. El Jardín Botánico Ibirapuera de nuestra ciudad es el escenario el día de hoy de un taller teórico práctico gratuito sobre podas e injertos de frutales. La actividad se pensó para principiantes y se va a desarrollar desde las 2:30 de la tarde hasta las 4 en la calle Salto Tobogán, entre Salto Cícer y San Estrecho. Se podrá aprender técnicas básicas de poda, las formas correctas de realizar injertos en plantas frutales, esto con el objetivo de mejorar la producción. La propuesta combina teoría y práctica, ideal para quienes quieren aprender desde cero y aplicarlo directamente en la casa. Para participar, se debe llevar tijera de podar, trincheta y cinta plástica. La actividad no se suspende por lluvia. Es importante esto, ¿no? No se suspende por lluvia. El botánico, ¿no?, es quien tiene esta nueva iniciativa allí en el Ibirapuera, dependiente de la Dirección de Turismo, Recreación y Cultura. Se sostiene una agenda de actividades abierta a la comunidad durante todo el año, allí en el jardín. Es una forma concreta de acercar el conocimiento sobre la naturaleza y también sobre nuestro medio ambiente a los vecinos de todas las edades en forma gratuita y accesible. 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
Vamos a intérpretes de nuestra música, pero de nacionalidad brasileña. Por ejemplo, Gilberto Monteiro.

Gilberto Monteiro y su conjunto. Dos temas. Viejo Sarandí. Anteriormente, La Doma. 7:17 en los estudios de Radio Show Oberá. Hoy nuestra ciudad está de fiesta. Es el día del Santo Patrón. 13 de junio, fecha de gran relevancia porque se celebra el Día de San Antonio de Padua, el santo patrono de Oberá. La festividad es un pilar de la identidad de nuestra ciudad, arraigada en la fe y la tradición católica, que atrae a fieles y visitantes de toda la región. Por la importancia de la fecha y de las actividades programadas por la comunidad católica, la Dirección de Turismo, Recreación y Cultura ha organizado una peatonal en el multiespacio de la plazoleta Güemes. Como siempre, los asistentes podrán disfrutar de un patio gastronómico variado, expoventa de emprendedores obereños, espacio de juegos para los niños y un sector de expresión para el canto y la danza. La peatonal de San Antonio va a iniciar a las 10 de la mañana, en un rato nomás, acompañando a las actividades que se han propuesto para este día. No te olvides de llevar tu equipo de mate, las silletas para estar cómodo y todas las ganas de pasar un lindo día en familia y con amigos.

¿Qué podemos decir del patrono de Oberá? San Antonio de Padua. Nació como Fernando de Bulóes en Lisboa, Portugal, en 1195. Ingresó a los canónigos regulares de San Agustín cuando tenía 15 años y más tarde se unió a la orden franciscana, adoptando el nombre de Antonio. Fue un predicador excepcional, conocido como Arca del Testamento por su profundo conocimiento de las escrituras y su capacidad de predicación. Realizó numerosos milagros, entre ellos la aparición del niño Jesús en sus brazos y la recuperación de objetos perdidos y, bueno, muchas otras intervenciones que tenía este santo en la población allí donde vivía cuando le tocaba intervenir, ¿no? Muchos milagros. Falleció el 13 de junio de 1231 en Padua, Italia. Fue canonizado en 1232 por Gregorio IX, siendo proclamado doctor de la Iglesia por el Papa Pío XII en 1946. San Antonio es considerado patrono de los objetos perdidos, de los enamorados, de los pobres y de los necesitados, así como también es protector de mujeres estériles y de quienes buscan pareja. Su devoción se extiende por todo el mundo. Su imagen suele representarse con el niño Jesús en brazos, con un lirio, un libro y pan, símbolos de pureza, sabiduría y castidad. En nuestro país hay muchas localidades que llevan el nombre de este santo del culto católico, y los artistas de distintos lugares, especialmente en nuestro litoral, le dedican composiciones. Por ejemplo, esta que realizaron los parientes del chamamé. Perdón, no, los parientes del chamamé no son. Son Luciano Franco y su conjunto. Ellos compusieron este tema que lleva por nombre Noches de San Antonio.

La música entre allá y te himno a San Antonio, un chamamé compuesto para el patrono de Mburucuyá, para el patrono de Oberá, San Antonio de Padua. Siete de la mañana, 29 minutos en los estudios de Radio Show Oberá. Bueno, ¿quién no lo sabe? Nosotros tenemos distintivos nacionales. Hoy en día se están agotando las banderas porque la gente quiere celebrar. Hay una fiebre futbolera que replica en muchas actividades. Por ejemplo, esta del intercambio de figuritas, ¿no?, que ha organizado la municipalidad. Y los que venden ya están vendiendo las remeras con las tres estrellas. Ya sueñan con algún día cambiarla por la que lleve cuatro. Pero bueno, son cosas que nos distinguen en este hermoso país, Argentina. Tenemos muchas cosas que nos distinguen. Algunas nos distinguen mal, porque en el exterior el argentino es el sobrador, el que se las trae todas, el canchero. Pero no saben los extranjeros que en nuestro país tenemos regiones, un país vasto, un país de un territorio inmenso que va desde la Quiaca hasta el Polo Sur, ¿no? Porque es así. Desde la Quiaca, toda la parte continental, la parte de la plataforma continental, que abarcan las Malvinas, las Georgias, las Sandwich y nuestro sector antártico. Estaba viendo una noticia, un relato que hacían para enseñar a los niños que Misiones no está tan alejado. Misiones está a mitad de camino, porque de aquí a Buenos Aires tenemos alrededor de 3.000, 4.000 kilómetros y de allí otros tantos hasta el Polo Sur. Es bastante amplio nuestro país. Pero así como es amplio territorialmente, es amplio en su representación, en sus símbolos. Tenemos la flor nacional, el ceibo, y tenemos nuestra ave nacional. ¿Saben cuál es? Le dicen aloncito, o simplemente el hornero. Tiene una leyenda el hornero. Es un relato folclórico que tiene su origen guaraní y está ampliamente difundido en la región del litoral y en la zona de la Pampa, ¿no? También abarca esta expresión, esta leyenda, a Paraguay y a Uruguay. El objetivo es explicar de forma mítica el origen de esta pequeña ave, conocida por su paciencia, su canto en pareja y su icónico nido de barro modelado. Existen dos versiones principales de esta historia que se transmite de generación en generación. Vamos a la versión 1. Los jóvenes alfareros. Esta es la versión más popular. El amor compartido. Güenu o Yajé y Ayerem eran dos jóvenes de una tribu que compartían un talento único para la alfarería. Pasaban sus días moldeando hermosas vasijas y platos de barro a orillas del río. Con el tiempo se enamoraron profundamente y decidieron casarse. Hubo un mal presagio. La noche anterior a la boda, el hechicero de la tribu realizó la tradicional ceremonia de los presagios. Cuando arrojó ramas secas a la fogata ritual, las llamas se apagaron repentinamente y una densa ceniza cubrió todo. El anciano anunció que el matrimonio atraería terribles desgracias para el pueblo. ¿Qué sobrevino? La huida. El cacique prohibió inmediatamente esta unión. Desesperados y negándose a ser separados, los enamorados se tomaron de la mano y huyeron hacia la selva. ¿Qué sobrevino? La transformación. Los guerreros de la tribu los persiguieron por orden del cacique. Durante la fuga,
una flecha envenenada alcanzó mortalmente a la joven. En ese instante de dolor, el Dios Supremo intervino para salvar su amor eterno. Los cuerpos de ambos jóvenes se achicaron y se cubrieron de plumas pardas. Bueno, ¿qué sigue? El nido eterno. Transformados en aves, escaparon volando. Utilizaron su milenario conocimiento del barro como alfareros y comenzaron a construir nidos firmes, seguros y con forma de horno para vivir juntos toda la vida. Después está la versión 2, pero ese ya es otro relato.

0: que amasa la tierra para su casa. Malambo, malambo de
1: los hermanos Cuestas, Malambo del Hornerito. Bueno, vamos a la segunda versión de la leyenda del Hornerito. Las tres pruebas de destreza. Primero, vamos por el inicio, un desafío. Es otra variante guaraní. Aquí aparece un joven cazador que quería ganarse el derecho de casarse con la hija del cacique. Su nombre, Yajé. Para lograrlo, los pretendientes debían superar tres duras pruebas físicas y espirituales. La primera prueba era correr más rápido que el viento. La segunda consistía en nadar cruzando el torrentoso río Paraguay. La última y más difícil era un ritual de iniciación en el que debían permanecer días enteros inmóviles, envueltos en cueros. Yajé superó todas las pruebas con asombrosa tranquilidad gracias a una melodía misteriosa que escuchaba en su mente. Sin embargo, al finalizar el último ayuno o retirar los cueros, los presentes vieron que su cuerpo se había transformado en un pájaro pequeño de color pardo. Su amada, al presenciar el milagro, pidió a los dioses correr la misma suerte y se transformó junto a él. Desde entonces, vuelan juntos y construyen su casita de barro. Esto tiene un simbolismo. La leyenda convirtió al hornero en el ave nacional de nuestro país y en un símbolo cultural, debido a sus características reales descritas en esta narración. Aquí hay un trabajo en equipo. El macho y la hembra construyen el nido juntos. Es una pareja fiel, una especie monogámica que mantiene la misma pareja toda la vida. Suelen cantar a dúo, de manera coordinada, celebrando la finalización de su casa. Allá Ité el hornero, callado y altivo, clavó su ranchito en gajos retorcidos. Ni el agua ni el viento lo tumban del nido. Es rey de su pago, sin trono, sin ruido. En medio del estero donde canta el río y el sol en el barro dibuja su brillo, levantó su casa sin pedir permiso como hacen los sabios del suelo argentino. Tiene por vecino al ceibo dormido y un coro de ranas que entona al rocío. La vida se asoma sin prisa ni gritos cuando el hornerito amanece en su sitio. El árbol torcido, curtido en silbidos, le presta su brazo como a un viejo amigo. Y allá, en la lomada, el viento ladino respeta el silencio del nido argentino. No hay techo más firme que el barro sentido, amasado a fuerza de amor y de instinto. Ni rancho más noble que aquel construido por dos pajaritos, porfiado el oficio. Y aunque ya sin hojas, el árbol herido se sabe testigo de un tiempo florido, porque mientras viva el canto del nido, la vida en el monte no cae en el olvido. Allá Ité el hornero, ejemplo sencillo de aquel que trabaja con fe, sin ruido, maestro del tiempo, señor del estío, el que deja en el campo su barro y su signo.

Los Halcones del Chamamé, como Hornerito Embarrado. Bueno, hay novedades en la Federación de Colectividades. Alemania cierra la presentación de Reinas de las Colectividades. La serie de presentaciones se está cerrando el día de hoy con la colectividad alemana. Ha organizado una cena show desde las 21 horas y será con un gran menú y la presentación de la banda Cervecería Show. El costo de la tarjeta es de 25.000 pesos. Para adquirirlas, te podés comunicar al 3755-583229. Un intenso fin de semana fue el que se ha vivido ya en el Parque de las Naciones, con una serie de presentaciones de reinas, reyes mayores, principitos. Fue la colectividad francesa la primera en hacerlo el día sábado pasado por la tarde, seguido de países árabes y Brasil. En tanto que el domingo fue el turno de Italia y Paraguay. En todas y cada una de las presentaciones, las nuevas familias reales fueron recibidas por la reina nacional Melina Zapalla, las princesas Yamila Burger y Josefina Jiménez, acompañadas por la presidenta de la Federación de Colectividades, Marta Wiremey. También estuvo la paisana del Centro Cultural Argentino de Oberá, Cintia Grus-Seguensuk. Fue una tarde de té en la colectividad francesa también. Allí se presentó la nueva familia real que los va a representar durante un año y en la próxima edición de la Fiesta Nacional del Inmigrante. Con emociones a flor de piel, la reina saliente Candela Duprat agradeció y se despidió de esa función, aunque luego de hacer entrega de sus atributos a su sucesora, recibió la banda como embajadora. La nueva reina de los franceses es Melina Charlotte Sabel, 25 años, licenciada en psicopedagogía y reside en la ciudad de Leandro N. Alem. Su ascendencia proviene por parte de su bisabuela paterna Charlotte. Además, fueron presentados como reyes mayores Aldana Cardoso y Lisandro Morel, como principitos Sábana Arrúa y Bautista Novak. Yuria Nejine es la nueva reina de los países árabes. Fin de semana pasado fue una tarde de té con muchas danzas típicas, sorteos, emociones a flor de piel y la casa típica de la colectividad contó con un muy buen marco de público para presentar a la sucesora de Mayra Belén Blasig. Los reyes mayores son Ana Bezabé Hassam y Emilio Martín Royol. Completando esta hermosa familia, los principitos son Isabela Francesca Royol Hassan, de 6 años, y Gael Salvador Pizuti, de 8 años de edad. Tras las palabras de despedida de Mayra, se recibió a Yuria Nejime Nosita, joven oriunda de Concepción de la Sierra, su edad 19 años, técnica en equipo e instalaciones electromecánicas.

quien se despidió de esta función con el profundo agradecimiento de quienes la eligieron un año antes. Durante la despedida, Ivana descubrió el cuadro que se va a sumar a la Galería de Reinas de la colectividad. Además, se presentaron los nuevos Reyes Mayores, Bárbara Giselle Rodríguez y Oscar Fernando Vieira. Los nuevos principitos son Elena Juris, de 7 años, y Dylan Lorenzo Daniyuk Álvarez, de 7 años. Le Italiani también presentaron a su familia real. La colectividad italiana realizó un almuerzo, celebró el acto por el Día de la República, que se celebra cada 2 de junio, conmemorando el histórico referéndum de 1946, cuando los ciudadanos eligieron por sufragio universal que Italia se convirtiera en república en lugar de mantener una monarquía. En este acto estuvo la vicecónsul honoraria de Italia, la licenciada Julieta Racca, los miembros de la colectividad y la comunidad en general. Luego del acto se presentaron los nuevos Reyes Mayores, Laura Roxana Pividori y Luciano De Lorenzi. También los nuevos principitos, Tessa Browell y Benjamín Rodríguez Filipín. Ellos representarán a la colectividad durante todo el año. La reina saliente, Melanie Faviero, recibió los atributos de embajadora de la colectividad para luego ser ella quien coronara a su sucesora, la joven Jimena Valentina Comoglio. La flamante Regina tiene 28 años, abogada, oriunda de Posadas. Su nacionalidad es argentina e italiana. Su ascendencia proviene por parte paterna. Bueno, la colectividad paraguaya cierra esta, digamos, mención, este resumen a la presentación de los nuevos monarcas de las colectividades. La sangre guaraní corre por las venas de Anabel, dice la nota. Festividad, emociones, el colorido de siempre. Se vivió en el té o mate cocido que organizó la colectividad paraguaya presentando a su nueva soberana, Anabel González Genés. Anabel tiene 28 años, oriunda de Posadas, locutora nacional, se dedica a la creación de contenidos audiovisuales. Su ascendencia es por parte de sus abuelos paternos. Visiblemente emocionada, esta flamante soberana recibió sus atributos de manos de la reina saliente, Daniela Quiñones. Ella, a su vez, recibió la banda de embajadora de la colectividad de manos de Anaí Clerici. Daniela se despidió con palabras agradecidas y descubrió el cuadro que se va a sumar a la Galería de Reinas. También fueron presentados como Reyes Mayores Fernando Gauto y Adriana Olinique. Como principitos, Maura Gauto, de 8 años, y Ángel Retamar Cus, de 8 años de edad.

0: Vamos por música, porque se nos está terminando el tiempo. Así que, luego de esta extensa mención a la actividad de la Federación de Colectividades, es bueno que aprovechemos el tiempo que nos queda. Boliche de Pueblo Chico.
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Litoral Tagüé interpretó dos temas. En primer término, Boliche de Pueblo Chico, una chamarrita de Gonzalo Roch y Raulito Barbosa. Y recién, Acordeón Acompañera, de Javier Smith. Son las 7 horas con 57 minutos. Vamos a repasar los últimos datos que nos aporta la página infoclima.com. Los registros de la hora 7 indican una temperatura real aquí en la capital del Monte de 13.3 grados centígrados. La humedad es bastante elevada, 95%. La presión atmosférica, 1002.6. Los vientos llegan desde el cuadrante sureste a 9 kilómetros en la hora. La temperatura máxima calculada para esta jornada, 22 grados centígrados. Ya tenemos la ciudad completamente iluminada. La ciudad ya está despertando para una jornada que nos dice Infoclima que será de cielo despejado. Vamos a ver, por ahora hay bastante nubes. Bastante nubes, ¿no? Bastante cubierto el cielo. Vamos a ver qué pasa en el transcurso de la mañana. No podemos irnos sin saludar a nuestra enseña nacional.

0: Bueno, ya nos están pisando los talones los amigos de Integrando la Zona Centro, el programa de las mañanas obedeñas. Ya traen su, bueno, su música, que no es de una sola clase, ¿no? Durante la mañana van variando por parte, digamos, determinada cantidad de tiempo para un género, después otro, y así entonces todos los oyentes están conformes en cuanto a la música. Después vienen las ocurrencias típicas de Fabio y Ricardo en este espacio, que ya estamos acostumbrados aquí en Oberá a sintonizar durante cada sábado, Integrando la Zona Centro en minutos. Nosotros nos estamos despidiendo. Hoy lo vamos a hacer con un poco de ciencia. ¿Qué les parece? ¿Cómo no era que nos despedíamos con humor? Sí, es humor y ciencia. Hay un médico que se dedica a el corazón, es un científico, pero también es folclorista, y él compuso un chamamé. Es el chamamé cardiovascular. En esta interpretación, el fondo que vamos a escuchar es el tema tradicional, el preciso maceta, pero es el chamamé cardiovascular. Un médico que enseña con humor. ¿Qué les parece? Enseña con humor. Rafael Matías Comisario, un bellavistense. Con ese tema nos despedimos, chamigos. Será hasta mañana a las 13:30 horas, cuando nuevamente estemos aquí en la 100.5 MHz, trayéndoles estas brisas litoraleñas de allá y té. Hasta mañana. Abrazo. Abrazo y zapucay.
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amor primero, como el principio de todas las cosas, como el milagro cotidiano de ver salir el sol todos los días, como el despertar a la vida, como la emoción que solo conocen los que se aman, como nosotros.

tomemos nomás la última copa, que tal vez ahora ella estará ofreciendo en algún brindis su boca, y otra boca feliz, feliz la besará.

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Gracias por estar ahí, familia. Qué lindo saber que estás ahí. Qué hermoso sábado que compartiremos hoy. Si Dios quiere, ¿eh? Entre otras cosas, si Dios quiere. Este sábado nos verá, presenta un tiempo estable, el cielo entre parcialmente nublado, algo sí, algo no, ¿me entendés? Está despejado, sabemos que está despejado, sabemos que vamos a disfrutar de un excelente día, sabemos, entre otras cosas, que la temperatura va a estar agradable, no va a haber mucha, va a estar despejado, pero por ahí un toquecito de lluvia, llovizna, ronda la temperatura 9 y 10% a esta hora de la mañana, mientras que la máxima va a alcanzar entre 18 y 19 grados, los vientos serán leves del sector este y el sudeste. Durante la noche volverá a descender la temperatura, ubicándose entre los 10 y los 12 grados.

Qué lindo saber que estás ahí. Qué lindo saber que vamos a compartir una linda mañana. Muchas gracias por hacernos compañía, porque estamos mutuamente de acuerdo en algunas cosas, en el estilo de música que queremos escuchar, el estilo del programa que queremos escuchar en la mañana del sábado. Placer saber que te vas a comunicar con el 248513. Placer. Nada, ¿qué más te quiero contar? ¿Qué más te puedo contar? A ver. Saludito muy especial. Ayer recordábamos a un amigo muy particular que estaba cumpliendo años, el queridísimo Hueso. Ya nos dejó. Persigue nuestro corazón y mientras siga vigente, va a estar por siempre acá. Dale. La historia dice así, no te olvido. Todavía hablamos de ti. En presente. Sin darnos cuenta. Como si el tiempo no hubiera pasado. Sales en nuestras conversaciones. En los recuerdos que aparecen así, de golpe. En las risas que vienen con un nudo en la garganta. Te incluimos en lo cotidiano, en nuestras reuniones, en esos largos silencios. No hablamos de ti, pero no hablamos para que no te vayas, sino porque olvidarte para nosotros no es una opción. Y porque mientras tu nombre siga vivo, acá entre nosotros, el amor que te tenemos también lo está. Todavía no te olvido.

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1: Te quedás con nosotros, ¿eh? Dale, la primera hora te vamos a pasar toda la música retro que te gusta. 24, 85, 13. Dale, ¿te quedás?

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1: Bueno. Ojalá que te esté pasando bien. Te recuerdo, 24-85-13 para comunicarte con nosotros. Gracias por estar ahí. Solo pienso en ti, Manolo Galván.
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1: Es un buen momento para escucharla a ella. Se llama Ana Gabriel. El tema, Como tu mujer.

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1: Qué lindo momento para escucharlo. A Manolo Galván. Con un pequeño gorrión.
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1: Bueno, bueno, bueno, bueno. ¿Qué tal? Hay muchos que son fans de la música retro. Yo soy uno de los que escucho música retro todo el día, si me dejas. Me encanta. Me encanta recorrer recuerdos, viajar en el tiempo. Y ojalá que a ti también, porque recién me encontré con el amigo de acá de Pinturerías de la Esquina, del centro. Y me decía, Ricardo, ¿qué pasó con mi música? Ya está, ya está. Arranqué temprano un día, el día está especial. No quiero hablar mucho de mí mismo, pero a veces se impone, digamos, que hagamos un comentario que me encanta, entre otras cosas, hablarte de la vida. Che, quiero agradecer enormemente a toda la gente que hace posible que sábado a sábado estemos con ustedes, ¿eh? 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Perfecto. 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Decirle, entre otras cosas, que también, y acá viene el fuerte aplauso para Ángel y a todos los chicos ahí del Wilean. Son unos genios, en realidad. Siempre también están atentos a la radio. Y dice, Ricardo, vamos a tener una un mes cargado de deporte. Y vamos a... el Wilean se pone a tono con eso. Te voy a contar después, porque... no solamente acá en este programa te está regalando una camiseta de la selección argentina y una pelota, sino que también todo el mes te va a estar regalando. Pero si vas al negocio, también podés ganarte. Así que, abrazo grande. 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Una camiseta y una pelota acá en este programa te regalamos. 248513. Dale, ¿te parece? Vamos.

0: Y ahí lo tengo ahí, a la gente de Alvea. ¿Cómo te va? Buen día, Fabio, ¿estás?
1: Buen día, Ricardo. Buen día, Fabio, el colega. ¿Cómo anda? Sí. ¿Todo bien? Feliz día del santo patrón.
0: Sí, feliz día de San Antonio para todos. Che, ya saludé al santo despacito acá. ¿Me escuchás?
1: Mucho trabajo. Sí, le escucho bien. Mucho perfecto. Trabajo. Mucha...
0: Gracias a Dios.
1: Todo para hoy.
0: Sí, sí.
1: Y para todo el año. ¿Cómo anda, Ricardo? ¿Todo bien? ¿Usted está trabajando?
0: Hace mil años que no te veo. Me dijeron que anda todo muy bien por Alén, por Oberá. El tipo es multifacético. Esa sería la palabra, sí, multifacético. Sí. Bueno, mirá.
1: Te estoy buscando un pen, ¿no tiene un pendrive para regalarme por allí? estoy buscando un pendrive, Ricardo.
0: que te traiga dinero. Básicamente, claro. Viste que Ramoncito siempre guardaba dinero, o sea que por ahí...
1: Sí, tenés que buscarlo en los pendrives, Ramón, con los chamamisos.
0: En algo, por ahí guardado. Decía, tenés guardado algo de dinero. Che, vayamos a lo nuestro, Fabio. 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

0: 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Pues.
1: Mirá qué lindo. Bueno, Fabio, ¿algo más que quiera comentarme? Si el Día del Padre se viene en modo Día del Padre, se viene con todo.
0: Se viene con todo y, por supuesto, todo lo que tiene que ver la televisión. 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
1: 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Fabio Cantero, un saludo muy especial, placer saber que estás cerquita y que te vamos a tener en cualquier momento. Sabemos que son muy buena gente, sabemos que la empresa es muy buena empresa, así que nada, que tengan todos los éxitos del mundo y obviamente que las cosas les vayan muy, pero muy bien, ¿vale?
0: Igualmente para vos, Ricardito, un abrazo grande y no te olvides que el próximo sábado es mi cumpleaños, ¿eh? Así que
1: vale.
0: Por ahí
1: en una vez. Dale.
0: Por ahí Radio Show se juega con algo, ¿viste?
1: Sí, uno nunca sabe, ¿viste? ¿Qué va a hacer? A ver,
0: te mando un abrazo a vos, un saludo a vos y a tu audiencia, a Fabio y a todo el equipo de ahí de Radio Show.
1: Chau, querido, que sigas bien. ¿Vale?
0: Igualmente.
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1: Bueno, 10 de la mañana, 6 minutos la hora en todo el país. Entramos ya en los tropicales hasta la hora de la mañana, exactamente. Bueno, así estamos con la programación aquí de Radio Show 100.5. Estamos para acompañarte. Estamos acompañándote en la mañana, integrando la zona centro hasta las 12 del mediodía. Ya te comentamos en un ratito los premios que tenemos para vos. Mientras tanto, te voy diciendo que vayas conectándote con nosotros a través de el 3755-248513, el número de celu para que vayas siendo parte de la programación. ¿Sí? Bueno, es lo que vamos a tener en un ratito, te lo vamos comentando en cuanto a los sorteos y premios que tenemos para vos en la jornada del día de hoy, ¿sí? Así que participate. Bueno, linda mañana la que tenemos en la ciudad de Oberá, linda mañana para disfrutarla. Está queriendo pintar el solcito hasta ahora de la mañana, sí, exactamente. Sí, exacto. Estamos viendo ahí a través de nuestro ventanal aquí de la radio y nos indica de que está queriendo salir el sol, pero a rato se nubla un poquito, está frío de todas maneras. Ya te comentamos cómo estamos con el clima, actualizamos datos, 14 grados la actual temperatura aquí en la ciudad de Oberá, dice la información, 14 grados la sensación térmica, el dato climático aquí para la ciudad de Oberá para esta hora de la mañana, así que frío. Se espera que tengamos una temperatura máxima hoy de 19 grados, va a continuar nublado el cielo, el día de mañana también domingo, 9 de mínima, fresquita la mañana, fría en realidad, más que fresquita, fría la mañana, 18 grados la temperatura máxima, menos máxima que el día de hoy, ¿no? Va a estar fría mañana. El día lunes arranca las primeras jornadas de la semana, lunes, martes y miércoles, con temperaturas entre 6 y 7 grados, muy frías también las mañanas a partir del día lunes, mientras que el miércoles se va elevando un poquito más la temperatura. El jueves hay algo nuevamente de probabilidad de inestabilidad climática, probabilidad de lluvias para el día jueves en adelante, ¿sí? Pero todo esto de la semana que viene recién, pero nos interesa saber cómo estamos yendo y cómo nos va en esta semana y este fin de semana, más que nada, principalmente, ¿sí? Así que ahora, 14 grados, la temperatura, 14 grados la sensación térmica, viento que soplan del este a 9 kilómetros en la hora, es el dato climático aquí para la ciudad de Oberá, Misiones, República Argentina. Ya estamos en las 10 de la mañana, en la cual ingresamos a los tropicales.
2: Por eso, o sea, usted recién llegó a las 10 de la mañana. ¿Por qué no le dice a la gente dónde fue? Que fue a pasear, que ganó el premio San Antonio.
1: No fui a pasear.
2: Fue a la, ¿cómo se dice? A la procesión.
1: Sí, no, nada de eso, no pudo.
2: No fue a la procesión.
1: No pudo hacer, lamentablemente, otra situación.
2: Ah, sí, me dijeron.
1: Y, pero de todas maneras, obviamente, hay actividad en el centro.
2: Sí,
1: hoy hay misa.
2: Está, el centro está movidito.
1: Sí, porque
2: Yo fui a un par de negocios que está abierto, o sea que, viste que en otra época, en mi época además.
1: Sí,
2: qué lindo que se ve la yerba mate natura en el spot, ¿viste?
1: Ajá.
2: Y aparte le pusieron todo un verde, parece que estamos en toda la zona, ¿viste?
1: Ajá.
2: ¿Viste cuando estás en el campo?
1: Claro.
2: Yo me acuerdo cuando yo rozaba temprano, madrugada, y salía a rozar.
1: Rosado volvías, de rojo, colorado.
2: Tomaba tinto rosado y
1: rosara, los labios.
2: Le metía todo. ¿Cómo le va?
1: Bien, todo bien. Excelente.
2: Le quería contar de que hoy estamos con muchos premios, lindos premios.
1: Qué lindo.
2: O sea, quería contarle, yo creo que usted tiene ahí lo que hace la gente de Lubrilean por los premios que vamos a tener hoy.
1: Ajá.
2: Son muy lindos premios. Aparte, recién hablábamos con el responsable de Alvea también.
1: Ah, mira vos.
2: Que también regalaron una camiseta.
1: Qué lindo.
2: En los estados está la foto de todo lo que van ganando, ¿viste?
1: Ajá, sí,
2: vamos sacando. Y la gente parece que sabe, porque ya se prepara, ya viene arregladito, así. ¿A de dónde? ¿Cómo me tengo que poner para la foto? Y todo, ¿entendés? La gente sabe que le vamos a sacar fotos y que vamos a mandar a todos los estados, porque eso no solamente es en el Facebook de Radio Show, sino que también sale en Instagram, sale en Kick, sale en ¿cómo se llama? En X, y qué más, no sé, en todas las redes.
1: Sí, no,
2: todas
1: en
2: las callejuelas que había y por haber de la electrónica está prendido la foto de esta gente y te escribe.
1: Claro, sí.
2: Bueno, qué guapo que está el que fue a retirar la la remera, una cosa así.
1: Si sos uno de los que te escapaste de la cárcel de Loreto, no vengas porque te vamos a sacar fotos.
2: Te vamos a sacar fotos.
1: Se va a complicar tu situación.
2: Se te va a complicar un cachito.
1: Viste, hay una persona que se escapó de la cárcel.
2: No, contame. Cárcel. Yo soy chismoso, sabía.
1: Salió y otra vez, viste, era una persona que estaba ahí a punto de cumplir ya.
2: No me diga que fue un premio.
1: Sí. Y nunca.
2: Le metieron foto.
1: No, se
2: parece a aquellos que van a votar, viste. Porque ya es normal que vos al otro día de la elección del día lunes, cuando todos dicen quién ganó, quién perdió, aparezca uno y dice, cayó el preso Juan Pérez que estaba fuera de la justicia, que era buscado, y aparece el gallo, fue a votar. O sea, ¿qué necesidad tenés de ir a votar cuando te está buscando la caña? O sea, ¿qué tenés en la cabeza? Te perdiste 5 años de la vida y quería votar hoy. O sea, es que sí lo quito, ¿eh? ¿En serio? No, olvidate.
1: Bueno, la información era del día de ayer, escuchá.
2: Sí, contame.
1: Era una persona que se escapó de ahí de la cárcel de Loreto, no era intensamente buscado por la fuga del interno en la cárcel de Loreto, no las de la noche, y aparentemente no fue muy lejos porque se llevó a cabo un amplio operativo por el Servicio Penitenciario y otras fuerzas de aquí de la provincia de Misiones, donde hoy muy temprano se logró dar con esta persona, ¿sí? En un sector abierto del complejo penitenciario, estaba por allí, por esa parte, la inmediata localización del individuo y del evadido fue posible gracias al amplio operativo de búsqueda desplegado de forma inmediata tras constatarse su ausencia, ¿sí? Dicho operativo se basó en la deficiente organización del personal penitenciario que se arrojó en zonas estratégicas, activando de manera simultánea la búsqueda con los canes adiestrados del complejo penitenciario, ¿sí? Así que se sumó de bien el apoyo y la colaboración permanente de la policía de la provincia de Misiones, articulando tareas de rastrillaje también. Así que ya lo tienen nuevamente, lo recapturaron, en este caso, a este evadido, así lo decían el día de ayer, justamente del penal de Loreto, donde otra vez ya está tras las rejas. Así que no hay que preocuparse ni nada por el estilo.
2: O sea que está detenido.
1: Sí, ya está nuevamente allí en ese lugar. No fue muy lejos, estaba en una parte ahí, en un sector ahí cercano a la cárcel. O sea, no puede ir muy lejos con personal. Hay un amplio rastrillaje, ya lo ubicaron a esta persona.
2: ¿Al toque lo ubicaron?
1: Sí, exactamente.
2: Mirá qué bueno. 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
2: Mirá qué lindo, che. 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
2: alentar. 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
1: Me sorprendí.
2: Se quedan chicos ahí los tipos.
1: Quedan así con la boca abierta, así que.
2: ¿Cómo tenés que hacer para ganar estos premios?
1: Bueno, tenés que comunicarte con nosotros. 248513 es el número de celu para que puedas hacerlo.
2: Mirá qué lindo, che. Quedate cerquita de la radio, 248513.
1: Sí, nos escribís mismo.
2: Y al toque, entre otras cosas. ¡Te podés ganar estos premios!
1: ¡Excelente!
2: Un saludo muy especial. ¿Sabés lo que me decía Ángel?
1: ¿Qué te decía?
2: Mira, me decía Ricardo. ¿Cómo está, Ricardo? 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Saludito, vale.
1: Está buenísimo, ¿eh?
2: Aplauso.
1: Sí, aplauso.
2: 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Son unos genios cuando aparte, por algo dice que son los mejores de la ciudad.
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2: 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Que siga excelente. Bien, cortina y estamos, dale. ¡Qué lindo tema!
3: Muchachita, muchachita, la pineta, ponete.
2: ¿Quién es este?
1: Vamos. Sergio Denis.
2: ¡El Sergio!
1: Sí, todos los domingos.
2: ¿Escuchamos un ratito?
1: Sí,
2: dale.
1: ¿Sabes por qué? Porque tenés que ir a pedirle un novio a San Antonio.
2: ¿En serio? ¿Hoy?
1: Sí.
2: Hoy es el día.
1: Yo voy a ir a pedirle un novio.
2: Yo le voy a pedir un auto blanco.
1: También, un Volkswagen.
2: ¿Qué es un sorteo? Contame.
1: Bueno, hoy se sortea el bono, este sábado 13 de junio, Día San Antonio de Padua, con muchas actividades, desde hoy a la mañana, sí. A las 10, se tenía previsto ahora plena misa, después tenés la posibilidad de
2: ahora
1: disfrutar
2: está la misa.
1: Ahora está la misa, sí. A las 10. Y después al mediodía, almuerzo comunitario, sí. Podés ir a disfrutar ahí en el patio de la iglesia, sí. Podés ahí disfrutar en la plaza, de asado, vacuno, de cerdo. Empanadas, tenés pastelito, tenés un montón de cosas para disfrutar. Hoy al mediodía. Y en la Casa Paraguaya, uh-huh. Es el almuerzo en comunidad también, en el Parque de las Naciones, Casa Paraguaya, para que puedas disfrutar también de un almuerzo con todos los devotos y gente seguidora de San Antonio. Puedes disfrutar en la Casa Paraguaya a partir de las 12:30. El valor de la entrada de la tarjeta es 25 mil pesos. Si tenés, quieres, puedes comunicarte con ellos, consultar con la gente de la colectiva paraguaya, vas a poder disfrutar.
2: Si lo tenés a mano ahí, saludo especial a toda la gente seguidora de San Antonio y a toda la gente de San Antonio.
1: Sí.
2: Obviamente, en mi corazón siempre. Si lo tenías a la nueva empresa que vende productos para los animales, si lo tenés a mano, le das rosca. Y si no, a la vuelta de la música te estamos presentando,
1: dale.
2: Una empresa espectacular.
1: Perfecto, dale. 10 de la mañana, 19 minutos en todo el país. 24, 85, 13 para comunicarte con nosotros. No te olvides.

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1: 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Qué lindo que va a estar esto. ¿No tenés a alguien por ahí que te comente algo de lo que va a pasar?
2: No, en serio, va a estar jodido. Va a estar complicado porque va a ser difícil conseguir entradas.
1: Sí.
2: La gente se va. Hoy que es feriado 13 de junio, la gente se va a volcar de una.
1: Tráeme algún responsable de esto para. No tan responsable.
2: Alguien que tenga algún tipo de vinculación. Sí, responsable, sí. No. ¡Ay, qué responsable! No.
1: El genio. El Eugenio.
2: ¡Eugenio! Se vino. En la mañana del sábado le tenemos a quién. Al responsable del evento. Sí. Increíble que va a vivir la ciudad ahora esta noche. Hola, don. Está ahí, mira la carita.
3: ¿Cómo tipo, que don?
2: El tipo quiere ser pendejo todavía.
1: Quiere ser pendejo toda la vida.
2: ¡Gerardo Nedú!
3: ¿Cómo andás, Ricky?
2: Cada U que yo le pongo de
1: Moique.
2: Si usted ve esta noche que para mi mesa va dos o tres botellas de champán, ya sabe quién va a poner,
1: sí.
2: ¿No?
1: Sí.
2: ¿Cómo? Y cuando el Cardoso este empiece a cantar, que no es Cardoso lo helecho, es Cardoso en serio, que canta.
1: Este es el hijo de don Cardoso, el viejo Cardoso.
2: Y que estaba casado con la señora Cardoso.
1: Claro, sí, con doña Cardoso, la que hacía chipa.
2: De ahí que son familiares. Claro. Che, vámonos nuestro. ¿Cómo te va?
3: ¿Cómo andas, Ricky? Siempre vamos así como...
2: Mal acostumbrado de barrancar.
3: A salir de pista.
2: Claro, sí.
3: Bueno, saludo a la audiencia, bueno, a la gente que sigue el streaming ahí. Y bueno, nada, contarles que, bueno, faltan días nada más, estamos a una semana de lo que va a ser el gran show en Atán Disco, la fiesta retro, una fecha especial para festejar y agasajar a los papás también en su día.
2: Ah, claro que viene el Día del Padre.
3: Sí, al otro día, digamos. Entonces, bueno, para presentar el gran show de Daniel Cardoso, la voz oficial de lo que fue Los Charros en la década de los 90. Uh-huh. Y bueno, aquí en la ciudad de Bravo, bueno, tenemos la posibilidad de volver a presentar un segundo espectáculo en la noche de Atán a nivel nacional, digamos, sí, que venga un artista de tan renombrado, digamos, con bueno, todo lo que implica Daniel Cardoso, con una discografía realmente increíble. Y bueno, nada, después de lo que dejó el show de Banda 1, que estuvo...
2: ¿Qué tal
3: muy
2: estuvo?
3: Lindo, muy lindo.
2: ¿Qué se enteró, don Fabio?
1: No, porque habíamos quedado que el otro día íbamos a saber cómo... ¿Nunca? En la semana.
2: El tipo nunca llamó.
1: No.
2: El tipo no es que me fue mal, me fue eso, más o menos.
1: Eso de responsable, sacale lo que dijimos antes.
2: Sí. O sea, borre solo lo de responsable. El resto que siga, sí. O sea, está bien, el tipo se juega, pero que lo de responsable...
1: Dejalo medio a la mitad.
2: La duda.
1: Responde.
2: Sí, respon.
3: Bueno, después de lo que dejó el show de Banda 1, que bueno, tuvo mucha...
2: ¿Te viste que dejó algo el show de Banda 1?
3: Sí.
2: No, así que... ¿Sabés lo que pasa? Que el único que me puede comentar esas cosas es Fabio, y él se empeda a la una a la mañana, de cualquier evento que esté.
1: ¿Qué tal estuvo? Estuvo buenísimo.
2: Y llega el Didi, le pone el brazo en el hombro y le saca la silla. El otro día no sabe un carajo dónde estuvo.
3: Claro.
2: Entonces, ¿cómo se dice?
3: Su duda, digamos.
2: Mi corresponsal.
3: Claro.
2: No es eficiente para el evento.
3: Pero por lo menos va.
1: Yo al otro día cuando veo, voy a pedir un Didi, viste que te queda el pago pendiente. Dice, tiene un pago pendiente, un recorrido a Campo Viera, Guaraní, Los Helechos o Verá.
2: En ese orden.
3: Así que bueno, nada, Ricky, contento de tener la posibilidad, como decimos. Sabemos que la situación económica está compleja, pero bueno, seguimos apostando a Verá, como lo dije en una oportunidad. Y bueno, tratando de que la gente pueda disfrutar también de un lindo espectáculo, ¿sí? Y bueno, a un costo muy accesible, porque se va a manejar el mismo costo de lo que fue el show de Banda 1. Uh-huh. Las entradas generales cuestan 10.000 pesos. Uh-huh. La parte del sector VIP cuestan 15. Cualquiera de las dos opciones, sí, el envío es sin cargo a domicilio, ¿sí? Así que la gente que pueda encargar su entrada lo hace al 44 58 36, o nos buscan en Instagram como Gerardo Nadú. Bueno, ahí está toda la info y bueno, ahí se pueden contactar con nosotros, nos encargan su entrada Y bueno, y el envío es sin cargo a domicilio, digamos.
2: Mirá qué lindo, che.
1: Buenísimo.
2: O sea, estamos así. Sí, estamos así. Vamos a regalar algo
3: sí,
2: hoy.
3: Sí, vamos a dejar una entrada para hoy y después, bueno, vamos a dejar dos entraditas para el programa de la semana si lo quieren sortear. Así que.
2: La semana no sé. ¡Ay!
3: Así, bueno, la posibilidad es que la gente pueda también interactuar con ustedes, que bueno, que hacen stream, que comparten con la audiencia y bueno, y que la gente también le quede algo, ¿no es cierto?
1: Vamos
3: así
1: a
3: que, bueno, esa es la idea.
1: Vamos a hacerle cantar.
2: Vamos a hacerle cantar. Sí. En la semana.
1: Canciones,
2: el miércoles.
1: Canciones de Cardoso.
2: El miércoles.
1: Dale.
2: El miércoles de la mañana, señoras y señores, si usted nos sintoniza. Así. Para ganarse una entrada, lo que tiene que hacer es lo siguiente:
1: cantarle una canción de Daniel Cardoso.
2: Agarra el teléfono y decir: sé que tienes un nuevo amor.
3: Ah, mirá, anda bien.
2: ¡Ganaste una entrada, Ricardo!
1: Bueno, vamos, Gerardo.
3: Así que, bueno, no solo va a quedar hoy, sino para que ustedes lo manejen durante la semana.
1: No, vale,
3: así
1: que, no bueno. Vale llevarlo a él de doble de Daniel.
2: No, yo hago dos de Daniel, sí, cierto, doble.
3: Así que, bueno, el show está previsto para las 2:30 de la mañana, ¿sí?
2: Sí, la hora que usted está en pedo ya.
3: Así que, bueno, nada, contarle eso también a la gente, que ya está pautado el tema del horario, 2:30
2: de la mañana.
3: Que venga
2: un carroso cantar.
3: Sí, así que, bueno, todos ir temprano a conseguir sus lugares, a ubicarse. Y bueno, ya, que la pasemos lindo nada más. Esa
2: ¿hay alguna promo de bebida?
3: Sí, hay una promo
2: porque
3: de bebida.
2: La última vez, era, si pagaba 10, era 15.
3: Sí, pasaba a valer 100.
2: Yo puse 100 y te tomamos 150, ¿no?
1: Sí,
3: dos
1: vasos
3: sí,
1: de agua.
3: Tenemos la misma promo, sí. O sea, que la gente abonando 10.000 pesos compra un voucher. Y ese voucher, cuando lo canjea en la barra, pasa automáticamente a valer 15.000 pesos.
2: O sea, te diste cuenta. Sí. Yo le voy a dar ya un 100 para que lo vaya a guardar. Para que le lleve a la cantinera y que le diga, che, acá mandó Ricardo 150.
1: Sí, cuando viene.
2: Acreditar el 150.
1: Claro, sí, que sepa ya que.
2: Claro, que, vaya, que me abran la puerta y después que me abran la puerta para echármela. Listo.
3: Bueno, Ricky, quedan las entraditas acá.
2: Muchas gracias.
3: Agradecido señor. A vos por el espacio y bueno, y a toda la gente que se vaya apurando a conseguir sus entradas. A partir del martes vamos a tener el punto de venta durante todo el día en la punta de la placeta Güemes, ¿sí? Donde ya un lugar estratégico, como fácil de parar, digamos, sí, sí. Como para que la gente también que por ahí anda dando vuelta con el auto, ahí a partir del martes hasta el día sábado, punto de venta en la plazoleta Güemes, de las 8 de la mañana a 12 y después por la tarde de 16 a 20.
2: Lo despedimos a Gerardo. Gracias. Onedu con esta cortinita, anticipando lo que va a ser el evento, te va a contar toda la publicidad de Fabio.
3: Y
2: par de temas musicales y ya estamos de nuevo, dale.
1: Sí, por supuesto, 24, 85, 13, a todos los premios que tenemos ahí a la mañana le sumamos las entradas.
2: Obvio.
1: La entrada, perdón, para el día.
2: Sí, la entrada.
1: Sí.
2: Gracias, Gera. La última.

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2: En nuestros estudios es la hora 10:37 minutos.
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1: ¿Querés trabajar? ¿Querés trabajar hoy? ¿O no? De la mañana, 48 minutos, la hora en todo el país.
2: ¡Continuamos!
1: Cuando quiera maestro, salimos al aire, ¿eh?
3: Estoy al aire.
1: Ah, yo. Perdón.
3: Atento como siempre, ¿qué pasó? Gracias, Mirta. Estamos tomando un mate con Mirta que no es fácil. Viste que cuando vos te prendés con un mate, el chisme brota así como natural, digamos.
1: El mate.
3: Ahora es... con estas lluvias, viste que el que vive cerca de una pedrera, brota el agua.
1: Sí, sí.
3: Brota, porque tenemos...
1: Mientras no entre... Brota, está todo bien.
3: Nacimientos de agua por muchos lugares.
1: Ah, mientras no entre.
3: Chorreas agua, ¿viste? Entonces acá brota el chisme como el agua.
1: Sí,
3: después la lluvia.
1: Hablando de Dani Cardoso.
3: Sí, contame.
1: Eso era hoy ya, ¿no?
3: ¿Qué hijo de Don Cardoso?
1: Sí, sí, yo tengo un amigo que se llama Daniel Cardoso, que hijo de Don Cardoso.
3: No me diga.
1: Pero él se llamaba, cuando nació tenía otro nombre. Pero,
3: ¿cómo se llamaba?
1: No sé cómo se llamaba, pero le puse de tanto que le escuchaba.
3: No, pasame, el chisme pásame bien. No sé cómo se llamaba.
1: Él nació cantando ya.
3: Le llamaban Roberto.
1: Nació cantando Los Charros, entonces le pusieron Daniel Cardoso.
3: ¿En serio?
1: Sí, sí, sí. Entonces se llama Dani Cardoso. Un saludo muy grande, un gran amigo.
3: Saludos para Dani, che.
1: Increíble cómo juega. No sé cómo hace porque todos los clubes lo quieren, ¿viste? Fútbol senior, ¿ya?
3: Me pasó a mí.
1: Sí, te pasaba a vos, sí, sí.
3: Sí, sí, yo me acuerdo que yo era muy buen arquero.
1: Pero hay un tema, ¿viste? Que él no quiere jugar donde yo no esté. O sea, siempre quiere que...
3: Que usted le acompañe.
1: Claro, ya. Sí, sí, sí, exactamente. Porque sin mí no es, digamos, lo que es.
3: Me imagino.

0: Anda pidiendo permiso, o llévala y van a ir a disfrutar de...
1: Él y Dybala van a disfrutar.
0: Sí, sí. Un saludo
1: muy grande. Dybala no está en la selección.
0: No, no, por supuesto que no.
1: Está perdido, ¿sí?
0: Está, está preparando todo para ir a Boca.
1: ¿En serio? Me dijeron, sí.
0: Sí, sí.
1: Hay unos cuantos que quieren ir a Boca.
0: Sí, sí.
1: Y hay unos cuantos que están contentos porque llegó el Colorado. Dice que le van a pasar, ¿cómo? Pimienta, el gas pimienta.
0: Gas pimienta.
1: Saludito a la gente, al doctor Lucas Vanderlei da Silva Sousa. Se está escuchando la radio, el tipo prendido a la radio. 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Saludito especial para el doctor Che. El tipo dice, Ricardo, ¿cuándo vas a venir? Yo le digo, no se da cuenta que ya estoy, doctor, acá. Nunca me he ido, que se quería arreglar el diente. Che, la hierba y el mate que estoy tomando, que estamos tomando acá con Mirta, se llama hierba mate Natura y es elaborada por Sanesa para el país y el mundo. La hierba que hemos elegido en este programa se llama hierba mate Natura. Nosotros y Colapinto. ¿Cómo sale Colapinto hoy?
2: No sé.
0: No pude, mira, estaba muy ocupado, ahora voy a mirar.
1: Flor nos va a pasar la data de cómo salió Colapinto en segundos nada más.
0: Sí, sí, sí.
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0: Bueno, en este momento se está llevando a cabo la quali. La clasificación de la Fórmula 1
1: sí.
0: Todavía no se ha terminado, pero recordemos que ayer Colapinto había terminado décimo, después decimoquinto en las prácticas libres del día viernes.
1: Sí.
0: Y bueno, ahora, dentro de un ratito va a comenzar, sí, el Gran Premio Barcelona, clasificación para lo que va a ser la carrera del día de mañana. No hay sprint, no hay carrera corta, así que directamente clasificación.
1: ¿No,
0: clasificación hoy y mañana ya la carrera en el Gran Premio de España?
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0: A las 11 de la mañana, dentro de un ratito nada más, arranca la clasificación de la Fórmula 1, así que pueden estar atentos a esto, si no nosotros le vamos a ir comentando seguramente algo de esta información.
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1: Ahí tenemos que arreglar un tema con los amigos. 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
0: Saludos a los chicos.
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1: Perfecto. 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
1: ¡Perfecto!
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1: ¡Ay! Está hora de la mañana, se viene la música en segundos, nada más. Te quedás cerquita de la radio y te vamos contando. Che, un saludo muy especial a todos. Se ponen todo en contacto. Son todos divinos, che. En serio te digo, mirá las cosas lindas que me escriben desde muy temprano. ¿Qué querés que te diga? Ayer tuvimos un representante en la práctica de la iglesia de San Antonio. Lo tengo por acá, es un amigo nuestro. Él canta en el coro de la iglesia.
0: Claro, ayer hubo encuentro de coros, ayer a la noche.
1: Sí, sí. Y él cantó, se llama Carlos, un amigo. Ajá, sí, sí. De la barra de siempre. No sé si le pongo con el enchufe, así lo escuchamos mejor. Mandame una cortinita, sacame 2 minutos de live.

0: Chao.
1: ¿Cómo se llama este grupo?
2: Estos son Los Continuados.
1: Me acuerdo cuando vino Los Continuados a Campo Viera, che. Sí. Unos amigos ahí bailaban, enamorados los dos. Y yo le miraba. Y siempre miré nomás. ¿Cómo dice? ¡Dale! Aunque te

0: Bueno, ahí vamos.
1: Esto pasaba anoche en la iglesia de San Antonio con nuestro representante, el Carlos, cantando. A ver, lo tenemos.

0: Bueno, pedacito, ¿no? Tampoco podían grabar todo, digamos.
1: Si no fuiste,
0: qué lindo que estuvo. ¿Cómo se sería?
1: Es un encuentro de coro. Un
0: encuentro, sinfónico. Iba a ser desfile, pero no es un encuentro.
1: Es un encuentro sinfónico de San Antonio, era en honor a San Antonio, por supuesto.
0: ¿Se tira todos los años hacer el encuentro sinfónico? Sí, sí, siempre sí. Hay música. A mí me encanta la música sinfónica cuando estás en ambiente, obviamente. Uh-huh. La iglesia, San Antonio, además tiene una cúpula como para decir, mirá, acá se escucha y se escucha bien.
1: Claro, ¿no? Sí, sí, exactamente.
0: Un saludo muy especial a toda la gente de los distintos coros de la ciudad de Oberá, sí. Y algunos que nos visitaban también.
1: Está acá en Oberá el coral Oberá, después está el coro de los chicos ahí del Centro Polivalente de Arte, y bueno, así varios coros que siempre están ahí a pleno con esos encuentros.
0: Sí, totalmente.
1: Bueno, 11 de la mañana, 6 minutos, la hora en todo el país. 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Un saludo muy grande, ¿eh?
0: Vale. Sí, saludo a Mauricio de Pet Plus. Ya sabes, ya.
1: Dale, Mauri, saludos.
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0: Saludo al Quique que me mandaba el coro sinfónico de Carlos. Muchas gracias, Quique. A Ramón Báez Núñez, de Pinturería del Centro. Uh-huh. Saludito especial, está escuchando la radio, dice
1: todo bien, Ramón.
0: Hola Ramón, ¿cómo te va? ¿Todo bien, Ramón? Fabi, sabemos quién es Fabi. Dice, feliz presente acá en la compañía de la radio de la farmacia. Saludos a la gente de Farmacia América Salud. ¿Sabés lo que hizo la gente de Farmacia América Salud?
1: ¿Qué hizo?
0: Ya mandó a hacer los avisos del Día del Padre. Y dice, vamos a saludar a todos los papás. Uh-huh. Perfecto. En este día, que mis pensamientos sean claros, que mis palabras sean amables y que mis acciones estén alineadas con lo que realmente deseo para mi vida. Que hoy encuentres belleza en lo simple, paz en lo cotidiano y motivos para sonreír, aunque sea pequeño. ¡Saluditos! Fabi 334, gracias Fabi. Un abrazo grande para ti, dale. Saluditos a Jorge Cuche, que está escuchando la radio, dice Ricardo, estamos escuchando la radio. A Fabio Cantero, que hablaba recién por el tema de la empresa. 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Hoy te regalo una camiseta de Argentina.
1: ¡Qué lindo!
0: ¡Epa! Sí. Hoy estamos con todo, che. Gracias, Fabito. A Gerardo, que regala la entrada para la fiesta retro el día 20 de junio. A Elvi. Hola, Elvi, buen día. ¿Qué me dice, Elvi? Que tu sábado esté lleno de bendiciones, abrazos sinceros y sonrisas que te acompañen todo el día. ¡Lindo sábado, querido amigo! Gracias, Elvi. Un abrazo grande para ti, para la familia. Bendiciones, querida. Me dice... ayer me comentaba el Joa las cosas que están pasando este fin de semana en la fiesta nacional del inmigrante, que se evaluará géneros folclore, rock y bailar. Lo comentamos ayer, ¿no?
1: Sí, lo comentamos.
0: Perfectos, digo.
1: Sí.
0: Saludito.
1: Eso igual es a puertas cerradas, así que es un anuncio
0: para avisar que se está haciendo eso.
1: Exactamente.
0: Saludito a Ladri, muchas gracias. Mirta, qué lindo saber que estás. Gracias, bendiciones para todos. Ana, hola Ana, ¿cómo te va? Buen día. Ana Ocampo, un abrazo grande, che, que tengas buen día. Che, la cantidad de mensajes que tengo. Saludito a Estelita, muchas gracias a Javier, que dice gracias, que tengas buen día. Saludito a la gente que está en la misa, San Antonio, que también me manda mensajes, estamos entrando a la misa. Feliz 13 de junio, sábado, que hoy no te falte la fe para creer, la fuerza para luchar y la bendición de Dios para triunfar. Buenos días. Hoy San Antonio dice, la acción habla más que las palabras, y que tus palabras enseñen y tus obras hablen. Perfecto, gracias San Antonio. Abrazo grande, querido. Jorgito Cuasca, ¿cómo te va? Buen día, Ricardo. A todo el equipo, un saludo muy especial, dice. ¿Y esta persona quién es? Dice, soy Valeria de la empresa Vilac y quiero participar por la remera. Mándame los tres últimos números de tu documento, Valeria. A ver qué más tengo por acá. Miguelito, ¿cómo te va, querido? Un saludo muy especial para Miguel, che, de Don Sanguchón, que manda saludo a todos, dice. Feliz día, San Antonio, saludo, para todos. 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
0: Feliz presente, San Antonio. Dice que no te falte nunca el amor ni el pan de cada día, que así sea el amor, que no te falte el pan de cada día. Ni hablar del pan.
1: El amor.
0: Yo soy comedor de pan.
1: El amor, que no te falte el amor por el pan.
0: Sí, vos sos el mejor que con la pinta porque le pilotea y no. La vaga, saco, Dios. Buen día, ¿cómo te va? ¿Sabés quién me escribió? Juan, che, Juan Hilario, bendiciones. Amigo querido para toda la familia, feliz día de nuestro patrono, verá a ti también, querido amigo, feliz día. A Lucho Colomieje, hola Lucho, feliz día, querido. Acá escuchándote, dice, y ya tú sabes de nuevo, no me dio, no me dijo, dice. Una musiquita, papá, vale. El Tino Río, qué lindo programa, dice el Tino. Hola, grupo, a todos, un saludo muy especial, me dice. Gracias, gracias. A ver qué tengo más. Ay, ay, ay, nos vamos.
1: Que te quería comentar nomás ahí antes de la música, que en Belle, belleza integral, ajá, está Leonel Estilista, que te ofrece corte, color, peinado, maquillaje, manos, pies, masajes relajantes, atiende con turnos programados. 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Una cancioncita más en un ratito y ya cambiamos, porque
0: sí, sí,
1: nos pasamos 11 minutos de las 11 de la mañana. ¡Opa! Y ya entramos en los latinos.
0: Se viene lo último, sí. Alwen 163 está cumpliendo 16 añitos este miércoles. Un saludito muy especial, dice Patri. A ver qué nos comenta con la cortina. Dale, dale, dale.
2: Color azul, amor. Azul es la remera de educación física y bordó la remera del colegio. Cualquiera de los dos está bien.
1: Se equivocó el programa.
0: Se equivoca. Patri, decile a, dale mucho saludo a Alwen 163, que cumple añito, pero el color ese, la remera que tiene que comprar papá. Atente al papá de Alwen, tiene que comprar el color azul o la bordó, cualquiera de las dos.
1: ¿La de gimnasia o la del colegio?
0: Claro, cualquiera de las dos comprar para regalarle a Alwen 163, a Patria y a su pareja, un saludo muy especial. ¡Dale, cortina!

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4: Bueno, 11 de la mañana, 31 minutos la hora en todo el país. Sabes que Colapinto pasó a la Quali 2, o sea, pasó a la Quali 3, perdón, Quali 1, clasifica en este momento. Y bueno, puede seguir adelante, sí, la clasificación de Gran Premio de España. Lo tiene rápido a Franco Colapinto, así que bien por esto. Ya comenzó la Quali 2, terminó 12º en la primera, bueno, así que pasó a la segunda. Y vamos a ver qué pasa para más adelante. Pero por el momento está buenísimo y bien por Franquito Colapinto. Entonces arranca la Quali 2. Vamos a ver cómo le va y tiene que ubicarse dentro de los 10 primeros para seguir adelante. Y bueno, la posibilidad está andando bien. Aprovechó, dice, algunos lugares claves en el circuito. Y la está haciendo bien. Sí, la temporada 2026 de la Fórmula 1, que tiene como líder a Kimi Antonelli, tiene su séptima carrera del año con el Gran Premio Barcelona en el circuito de Montmeló. Y este sábado se está desarrollando la clasificación con la presencia de Franco Colapinto, ¿sí? Dice, el argentino dio una buena última vuelta y aprovechó las mejoras de la pista y estará en la próxima instancia. Su compañero terminó a tan solo 17 milésimas por detrás de él, entonces a la segunda. Y el argentino ya está en pista y lucha por un lugar en la última instancia. Así que bien por Franco Colapinto, entonces es la novedad actualizada de la Fórmula 1 y de Franco Colapinto, que corre el Gran Premio de España el día de mañana. 10 de la mañana va a ser el horario, ¿sí? Se perdió Paraguay 4-1. ¡Qué bailecito, papá!
9: Grande, corre. Francisco.
4: Sí, qué macana. Sí,
9: no era Francisco, grande Colapinto.
4: Colapinto, sí.
9: Franco.
4: Franquito. No,
9: Franquito. Sí, lo de Paraguay no quiero analizar. No me hagas un análisis, sí, que veníamos, yo dije que Paraguay ganaba parado.
4: Veníamos con todas las pilas.
9: Hola, Dardo, ¿qué hace, querido?
10: Hola, queridos amigos Fabio y Ricardo.
4: Hola.
10: Gracias por estar una vez más alegrándonos la mañana de este fin de, que será un fin de largo y muy particular, muy especial. Tenemos a San Antonio el día de hoy. Y el lunes ya viene el aniversario del fallecimiento de don Miguel Martín de Güemes. Así que aprovechamos y le hacemos largo el fin de. Y quiero agradecerme también por ser el vehículo conductor de tantas alegrías, tantas novedades, noticias, como son ustedes. Porque gracias a ustedes pude enterarme que mi señora Patricia me había mandado un mensaje. Aluén es nuestro hijo, que está cumpliendo años el martes 16, cumple 16. Y gracias a ustedes me enteré que tenía que comprarle una remera bordó o azul. En vez de mandarme a mí, le mandó un mensaje a ustedes. Pero para que vean que seguimos conectados con ustedes. Gracias por estar. Un fuerte abrazo de su amigo Dardo.
9: Sí, Dardo. ¿Te decidiste ya el color que vas a comprar? Un abrazo grande. Saludos a la familia. Gracias por estar y siempre esperamos tu comunicado. Viste que Dardo es muy esquivo con el tema de las notas.
4: Y aparte me gusta cuando Dardo dice hola Fabio y Ricardo. Sí, primero dice, sabe quién.
9: Sabe quién es el que maneja la botonera acá.
4: ¿Quién nombrar primero?
9: Sí, sí, porque él dice lo primero son los descartes, lo que queda firme es lo último.
4: Che, qué lástima.
9: Un saludo muy especial para toda la gente que nos está escribiendo.
4: Hasta ahora de la mañana. Anotale ahí. ¿Sabés qué?
9: Sí.
4: Bueno, lastimosamente perdió Paraguay, che, veníamos con todas las
9: pilas. ¿Cuánto era? 4-1.
4: 4-1, me pichó Itelo.
9: No, a mí sí, yo dije no puede ser.
4: Porque si vos no tenés, si no es Argentina, Paraguay, viste, vos decías ayer, Paraguay, Brasil, pero...
9: Che, un saludito muy especial para Irma Silvero, gracias Irma. Mirá qué lindo que me manda un recuerdo del Paraguay.
4: Bueno, ¿qué queda para hoy? Juega Brasil, Te hago rápido un repaso de lo que juegan hoy.
9: ¡Dale!
4: Entonces, a partir de las 4 de la tarde, Qatar y Suiza.
9: Ajá.
4: A las 7 de la tarde, 19 horas, Brasil y Marruecos. A las 22 horas, Haití y Escocia. Sí. Son los partidos a jugarse el día de hoy, ¿sí? Así que lindo.
9: Sí, vos sabés que estaba el presidente de Paraguay también. O sea, a mí me dio una cosa. ¿Viste? Porque si ganás, perdés 2-1, bueno, 1-0.
4: No, escuchá, perdé por tanto goles, pero encima baile y té. O sea,
9: sí, sí.
4: Comió un baile.
9: Yo no entendía por qué Paraguay no. Yo lo conozco, el equipo paraguayo. O sea, la calidad de. He visto un par de partidos de ellos para la clasificación y no era ese equipo.
4: Yo lo hubiese fajado todo,
9: ¿no? No era ese equipo, olvídate.
4: No, la verdad que no. ¿Viste la como decía vos, la eliminatoria? ¿Viste? Sí. Partidazo hacían y bueno, lastimosamente no pudo ser, ¿no?
11: Conoce un paraguayo en Nueva York. Le dije, mae chapamba, te copio, le calla. Me contestó, how are you, araca, epicoreju. My name is José Parriña, pero coape Joe Barbecue.
9: ¡Eva! No, no, un saludo muy... Gracias, Irma. Irma, como siempre, mandándome cada temas. Hola, Mirta, buen día. ¿Qué me dice Mirta? Ricardo, feliz sábado, Dios te bendiga. Mirta 026, te bendiga solo vos, Ricardo. Bien clarita la señora, ¿viste? Uh-huh. Mirta 026, Noelia 600, Oscar 548 y Jacqueline 400. Muchas bendiciones para todos. Dale, muchas gracias por estar ahí. Abrazo grande, buen fin de semana, bendiciones para la familia. Mirta. Manda una foto de dónde la persona que ganó. Ah, sí, ya sé quién es. Esta persona ganó un premio de Margarita. ¿Cómo se llama ya?
4: Rotisería Margarita.
9: Rotisería Margarita. Uh-huh. Ahí está, viste que he visto en el vidrio la foto de Rotisería. Buen día, quisiera escuchar un tema de Nita. Dice Ramona 036, Ariel 431, Alejo 265, Ilenia 137 y Delfina 093. ¡Dale! Y por la camiseta. Ahí está, tanta gente. Ariel 431, Alejo 265, Ilenia 137, Delfina 093, Ramona 036. ¡Alba! Buen día. ¿Cómo te va, Alba? ¿Qué tal la vida? Dice, para participar en todos los premios, Alba 967, José 778 y Ariana 355. ¿Viste que le pusimos vamos poniendo la fotito de los ganadores?
4: Sí.
9: Tiene muy buena respuesta, che. Bendecido sábado, Ricardo, como siempre, hermoso tu programa. ¿Viste que esta gente sabe?
4: Sí, sí.
9: El que empezaste solo y que te dejaron en, y que te... Todo... Para saludar a mi hermano Hugo, que hoy está de cumple. Y para optar para todos los sorteos, Irma 575, Raúl 268. ¡Feliz cumpleaños, che, Hugo!

0: ¿Qué va a estar viejo, Hugo? Si está divino, saluditos. Dale, Hugo. Bendiciones, querido amigo, feliz cumpleaños. Feliz sábado, Héctor 909, María 559, saludito. Eugenia me dice, Ricardo, ¿cómo te va para participar de todos los premios? María 283 y Omar 868, saluditos. Osi, dile. Si el otro día, Osi, ganaste algo, pero no viniste a buscar. ¿Qué pasó, Osi? Vamos, Argentina, carajo, dice. Excelente día para todos, Osvaldo 367. Me queda feo el día, carajo, ¿no?
1: No.
0: Al carajo.
1: Miércoles.
0: Vamos a morir. ¿Cuándo jugamos?
1: Martes.
0: ¿El pasado mañana?
1: Sí, martes. Martes.
0: ¿A qué hora?
1: A las 10 de la noche. Falta un montón todavía.
0: Me voy a dormir.
1: Para mí se no pasa nunca los días.
0: Encima buen día, martes. Feliz sábado. ¿Quién participa en los sorteos? Nidia, 081 Luz 37. ¿Sabe por qué no haga nada Luz?
1: ¿Por qué?
0: Se cortó la otra.
1: La 132.
0: Sí. Angie 368 y Alejandro 945. Qué buena la música. Yo elegí.
1: Gracias.
0: Silvia, ¿cómo te va? Buen día. Feliz sábado, Ricardo. Para todos los amigos, que tengan buen día y que sea un día lleno de alegría y múltiples bendiciones. Dios los bendiga siempre, dice Silvia 288. Gracias, Silvia. Fabi, buen día. Soy Fabiana y quiero participar, dice 958. Saludos, Fabiana. Rubén, me dice Rubén 598. Que tengas un excelente fin de semana largo. Gracias, abrazo. Elba me dice, Ricardo, ¿cómo te va? Muchas gracias porque no pude ver por Facebook, le dejo el link para que puedan ingresar. Perfecto. Ah, Elba se ganó una. ¿Qué se ganó, Elba? No sé qué se ganó. Saludos, Elba, che, no sé lo que se ganó, Elba. Débora me dice, Ricardo, ¿cómo te va? Bueno, quisiera participar de los sorteos, Débora 171 y Luz 57T. Gracias, que tengas un excelente día a ti también, querida. Mereles me dice, Ricardo, ¿cómo te va? Buen día. Todos los oyentes, hermoso programa, como siempre. Ya nos tienen acostumbrados a cosas lindas.
1: Obvio.
0: Julia 277 y Walter 895 para todos los premios.
1: Practicamos toda la semana para venir acá y darle este producto.
0: Esta semana, el día 12 practicamos.
1: Ofrecerle este producto.
0: El día 12 practicamos todos los días.
1: Sí.
0: Gracias, señora. Buen día, bendecido sábado para todos. Los sorteos, Camila 722 y Eduardo 690. Camila. Y Petete me dice, Ricardo, ¿cómo te va? Buen día. Para todos los premios, Jorge 599 y Mariana 536. Ramón, ¿cómo te va, Ramón? ¿Qué tal, Ramón? ¿Qué tal la vida, Ramón? ¿Cómo están las cosas, Ramón? Ramón 162 y Nelia 382. Hop. Vamos, San Antonio, todavía. Esta noche, gran baile en San Antonio. ¡Ah! Che, hoy viene la música ese sábado.
1: Hoy, de Misiones al Mercosur.
0: Ahí vamos a bailar. Si usted ve un tipo con bombacha, disfrazado, así, sí. Pañoleta, bombacha, cuchillo, sí. Atravesado. Es Papín que se va a bailar con lo de Misiones Mercosur.
1: Orlando Egert, Bruno Ferreira y su conjunto tarragocero, el Torito del Chamamé, Ari Rodríguez, Alta Gama.
0: En el
1: gimnasio del Instituto Mariano a partir de esa hora.
0: Yo voy a zapatear ahí, lindo.
1: Sí, a las 7 de la tarde, en vivo.
0: Voy a llevar mi bota.
1: Pero anda lindo porque vas a salir por Canal 12, ¿eh?
0: Por eso. Sí. Perfumado por todas las cosas.
1: Sí, más vale.
0: Bueno, Ricardo, ¿cómo te va? Buen día. Feliz San Antonio. Gracias. Anotame, Margarita 738. Quiero la camiseta, Margarita, dice. Ramón me dice, ¿cómo te va, Ricardo? ¿Todo bien? Soy Ramón 170, Milagros 467, Samuel 201. Y ese aquí hay 507.
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0: Quiero escuchar el tema Enamorado de todo Catugno. Bueno, Floricel, mañana te paso. O un tema de Sabú, me dice. Susana, 460. Mañana.
1: Sabú
0: es rico. Buen fin de semana, participó en los sorteos Claudio 498 y Laura 263. Marlene me dice, ¿qué tal, Ricardo? ¿Cómo te va? Buen día, quiero participar de los premios. Para mí, la remera es para mi hijo, la camiseta para mi hijo Diego 463. Y feliz día de San Antonio, que tengas un buen fin de semana tú también. Hola, Ricardo y equipo, ¿cómo le va?
1: Yo soy equipo.
0: Y el equipo de la radio, acá con mi señora Wanda, desayunando y como siempre disfrutando de la buena música. Mis últimos tres números son 280. Yo soy Alberto de System Beat. Vamos, Alberto, System Beat. Alberto, Alberto tiene la suerte de estar acompañado de Wanda Nara.
1: Wanda Nara, sí. Es la nueva pareja.
0: Saluditos, Alberto. Lo tuyo ya es furor en el. Wanda, ahí está Wanda, 842, mira. ¿Viste? Wanda, sabemos, ¿viste? Todo el tema con Alberto. Catherine, no me mandaste. Ah, sí, sí. Yamila Batista 119. Catherine Batista no me mandó el DNI, ¿eh? Solo Yamila, 119. Está anotadita, Yamila. Belén me dice, ¿cómo te va, Ricardo? Belén 454, perfecto. Leo me dice, ¡qué lindo! Me anota para todos los premios. Leandro 189. Karina Quinjú me dice, Ricardo, ¿cómo te va? Participo por todos los premios. Eduardo 011 y Alexander 594. Zulema me dice, Ricardo, ¿cómo te va? Qué buena que está la camiseta. Somos Bruno 975 y Xiomara 592. Cintia me dice, Ricardo, ¿cómo te va? Buen día. Cintia 921. Gisela me dice, Ricardo, ¿cómo estás? Gisela 836 para todos los premios. José me dice, Ricardo, ¿qué tal? José 038, Fabricio 922. Qué lindo que está la música, me dice. Isabel me dice, Ricardo, Isabel 448, perfecto. Daniela me dice, hola Ricardo, ¿cómo te va? Daniela 825, José 0507, Margarita 467, Santino 201. Emma me dice, Ricardo, ¿cómo te va? Bendecido día, San Antonio. Gracias a ti también, querida Emma 194, Carolina 127, Marga 047, Gabriel 748 y Félix 875, Rafael 636. Saluditos. Cortina.
2: No me falta nada.
0: Hola Flavio. Hola Flavio y Ricardo, dice Flavio, le digo, ¿eh?
1: Sí, Flavio,
0: Alberto
1: Flavio Mendoza.
0: 783.
1: Soy parecido a Flavio Mendoza.
0: Sí. Alberto 783, Carmen 210, Santiago 195. Después yo le voy a decir por qué. Pupi, buen día. Y quiero saludar, buen día, Dios quiera salga el sol, linda música. Quiero saludar a mi nuera Mónica García de Dublín, que el 8 fue su cumple. Mónica García de Dublín, feliz cumpleaños. Che.
1: A todos los que dijeron buena música se ganaron premios.
0: Pupi 251 y Luis 547. Los suegros, Pupi y Luis. Saludito. María me dice, ¿qué tal, Ricardo? ¿Cómo te va? Soy María 304 y Martina 438. Bendecido fin de semana para ti. Gracias, María. ¡Rodrigo! ¡Carajo! Me dice, Ricardo, ¿cómo estás a full acá escuchándote? Rodrigo 432, Yalina 003 y Ruth 449. Esther me dice, ¿cómo te va, Ricardo? Buen día. Qué buenos días, dice. Soy Esther 374 y quiero saludar a mi papá Juan 531, que el día 11 estuvo cumpliendo un año más. Y a mi esposo Juan Carlos 066, que ahora el lunes estará de cumpleaños. Muy bendecido día para todos. Viste que junio le trae suerte a esta chica.
1: Sí.
0: Mirá, todo de junio. Hola Nancy, buen día, ¿cómo te va? Hola, bendecido día a nuestro patrono San Antonio, Nancy 187. Gracias Nancy, a ti también, buen día, hermoso día. Néstor me dice, hola, ¿cómo estás? Quiero participar en los sorteos. Néstor 460, bien Néstor, che, dame un tema por favor, Fabio, porque Coca 719, Cristian Diego 376, así, así es. Hola Leonela. Hola Santino 829, Leonela 516 y Alejandro 760. Mira qué lindo, che. A todos, saludito.
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0: Bueno, Colapinto finalizó 13º y quedó eliminado en la quali 2, o sea que no quedó, no pasó la quali 3. Bueno, pero de todas maneras, linda ubicación para largar mañana. En el 13º, ahí va, para lo que va a ser entonces el Gran Premio de España mañana, allí en Barcelona, en Montmeló. Montmeló, ¿quería decir algo? ¿Estás diciendo algo?
1: Estoy hablando solo porque, viste, me da cosas y ya le teníamos. ¿Qué pasó?
0: Sí, se fue. Bueno. Se fue la onda.
1: ¿En serio? Quiero participar. No, ya le teníamos de Colapinto, le estoy diciendo. ¿Qué
0: sí,
1: pasó?
0: Sí, por eso, se fue la onda de Colapinto. No, se le trabó el acelerador.
1: Y yo que antes no era... No dije nada, pero ya me va a escuchar. Alejandra, 760, qué lindo programa, dice Alejandro, gracias, querido. Muy especialmente el saludo para Gladys, che, que me dice: Ricardo, ¿cómo te va? Buen día, soy Gladys. Saludito a Matías 294 para todos los premios y Gladys también para. Buenísimo, dice los premios, muchas bendiciones, gracias, Gladys. Ramón me dice: ¿qué hace, Ricardo? ¿Cómo te va? Soy Ramón 319. ¿Qué hace, Ramón? ¿Cómo te va, Ramón? ¿Todo bien, Ramón? Reinoldo me dice: Ricardo, buen fin de semana. Miquea 788 y Reinoldo 878. River, sos mi vida. Me dice: hola, soy Raquel 035. No sé por qué me late que Raquel no se va a ganar nada.
0: No, ya.
1: ¿Viste con lo que es la suerte?

0: Sergio Suárez, 155-342-344. Sí, saludito a todos, sí. No importa cómo se llamen.
1: Sea quien sea.
0: Gracias por estar ahí. Sí. Hola, Jonathan. Buen día. Quisiera participar por la camiseta argentina. Me mandan dos corazones de Argentina. Soy Jonathan 136. Que tengas un excelente día. ¿Podrías pasar la música Amor Francés del Indio Solari?
1: Uy,
0: bueno, bajo de papi. Nelly me dice, ¿cómo te va, Nelly? 673, la bandera argentina. Bien, Nelly, che, ahí. Norma me dice, Ricardo, ¿cómo te va? Soy Norma 339 abril 583. Listo, Norma.
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0: Saludito, soy Facundo 729, vos sabés que me dijo Flor, me voy a comentar algo y no me comentó nada, ya estamos cerrando el programa, queremos participar de los premios Laura 581, Gustavo 576, Carmen 078 y Jorge 251. Juan, ¿qué haces, Juancito? ¿Cómo te va, querido? Van por la revancha, anotame para la camiseta Juan 973 y a mi vieja, ¿qué sería? Mi mamá, Lili 092, vamos Juan, vamos Lili, saludito, che. Daniela me dice, Ricardo 198, Daniela, un saludito especial. Daniela 198, ¿qué más? A ver. María 142 y Amila 006. Hola, Flor. Buen día. Lorena 086 y Liam 963. Graciela me dice, Ricardo, ¿cómo estás? Rubén 414. Cintia 640, Orlando 198, Luciana 700, Sebastián 491 y Graciela 698. A todos, muchas gracias. Mariela me dice, Ricardo, ¿cómo estás? Soy Mariela 749, ¿me anotás? Sí, claro que sí. Corazón, beso, ¿verdad? Yamila me dice 853, Samila, Jax Mila, así sería. Jax, ¿con la X en medio?
1: Sí, puede ser.
0: Yamila.
1: Sí.
0: Jax.
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0: Mira qué lindo, che. Saludos ahí, M&M Insumos. Las camisetas que tienen, no sabes.
1: Qué lindo.
0: Espectaculares.
1: Todo.
0: Hola, ¿cómo están? Marco 967 y Juan 580. Saludito.
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0: Los pantalones para no trabajar.
1: Sí.
0: Los pamperos.
1: O sea, son pantalones para trabajar, pero cuando vos vas y te compras uno, se transforma en pantalones.
0: Ahí viene el vago que quiere llevar pantalones para disimular, dice el vago, en serio. Y dice, aparezco yo, no me insumo. Dame un pampero color
1: un
0: azul.
1: Pampero,
0: ¿sí? Color azul, te pide tipo policía.
1: No, querés también una bota protectora, te dicen.
0: Sí, ahí me estaban por dar una bota para electricidad. Después dije, no, muy pesada.
1: Me voy a poder caminar.
0: Hay fiaca, pesada la bota. Feliz día de San Antonio para ti también, querido. Pasen 11.000 por haber pinto. Quisiera entrar en el sorteo por la camiseta y la pelota. María 954. Gabriela, buen día. ¿Cómo te va? Gabriela 638 para todos los premios, me dice Gabriela. Gracias por estar. Emiliano me dice, Ricardo, ¿cómo te va? Hola, Ricky, me anotá para los sorteos. Emiliano 957, vamos, Emiliano, todavía fuerza, Emiliano. Rosita me dice, Ricardo, ¿cómo te va? Buen día. Feliz día de San Antonio 978, Rosa, Héctor 709, Janet 606, María Eugenia 288, Mario 304, Silvia 760, Graciela 185, Claudia 568, Cristina 401, Victoria 403, Marcelo 878, Moná. Sofía me dice, Ricardo, ¿cómo te va? Sofía 430 por la remera argentina. Lourdes me dice, Ricardo, ¿cómo te va? Qué lindo programa, Lourdes 696, como todos los programas que vos haces, Ricardo. Ay, mentiraza. Bueno, Nelia 025 y Bruno 795, buen programa, Ricky. Me dice María 345, bien, María 345, saludito, Carlito, y el último, Carlito 246. Cortina, estoy, vamos, Fabio. Me voy. Eva.

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1: 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Ajá. 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

0: Bueno, muy buenos.
1: Compré una empanada grande de jamón y queso.
0: Sí, excelente.
1: Puse Ricardo de aquí.
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1: Sí, saludos a la gente del Faro,
0: Sí, sí, sí.
1: Unos genios, son Eugenios los chicos.
0: Son todos Eugenios ahí.
1: Sí, sí. Ahora me están por conseguir el repuesto de Levanta Cristal.
0: Ah, mira vos.
1: Que reventé. Me dice Ricardo, no te preocupes, yo te voy a conseguir y yo confío en ello,
0: Exactamente.
1: Confío así, ciegamente.
0: Ciego.
1: El último que confié ciegamente me sacó. No voy a decir nada. Bueno. Vamos, Ramoncito, mejorate. Ramoncito del Chapista. Acá llega la producción con todos los datos de los ganadores. ¡Che! En la República Argentina pasaron
0: 57 minutos de las 11 de la mañana en todo el país.
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1: A mí me gusta la de pollo.
0: En posada sería pozo.
1: Pollo. ¿Y acá sería?
0: Pollo.
1: ¿Y allá?
0: Pozo.
1: La ganadora es Isabel 812.
0: Grande Isa.
1: Grande Isa. 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
0: Te regala un super sándwich de melanesa completito con una porción de papas fritas riquísimo para vos.
1: Sí, mañana regala una camiseta.
0: ¿En serio? Atente. Qué lindo, che.
1: Miguel regala una camiseta mañana.
0: Sí, buenísimo.
1: Me dijo Ricardo, el domingo quiero que sea de camisetas.
0: Sí, sí, sí.
1: ¡Leonela 516! ¿Sabés quién más regala camiseta mañana?
0: ¿Quién?
1: Radio Shop.
0: Muy bien.
1: Radio Show. En Paraguay sería
0: Radio Show.
1: Y en Posadas sería Radio Show.
0: Radio Show.
1: Y acá sería
0: Show.
1: Ah, bueno. 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
0: Una super pizza riquísima para vos.
1: Mira qué lindo, una super pizza. A esta hora de la mañana. ¿Es para quién? Para Wanda 842. Chicho, ¿te conté quién ganó los sándwiches?
0: No.
1: Leonela 516, igual voy a sacar una foto.
0: Ah, sí, me dijiste, sí, sí, sí.
1: Ay, bueno, entonces, ¿por qué me dijiste?
0: Sí, bueno, me olvidé.
1: Yo estoy pensando en otra cosa.
0: Estoy
1: yo estoy tratando de compensar todo siempre, haciendo todo yo.
0: Yo no puedo.
1: 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Traté de llegar el tiempo y dice, pero así me ayudas. 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
0: Sí. Te regala un vino. ¿A quién?
1: De una buena bodega para Emma 194. 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
0: ¡Opa!
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0: Una camiseta de la selección argentina.
1: ¡Es para Néstor 460! Atención a Néstor, tenés hasta el día miércoles para pasar a buscar tu orden, Néstor. Porque el día miércoles va a estar habilitada la camiseta para vos, ¿eh? Así
0: Dale,
1: es.
0: Perfecto.
1: Listo. Néstor 460, no sé quién es, ojalá que se acerque rapidito. A todos les vamos a sacar fotos. A todos les vamos, así que vengan bien peinados y bien perfumados. A todos les vamos a sacar fotos. Y si no, le van a sacar a la empresa que le regalan el premio.
0: Claro, donde van a retirar el premio, le sacan también.
1: Ahí le sacan con la bolsita.
0: Le toman la fotografía.
1: Sí, yo le he visto a uno que estaba comiendo una porción de pizza.
0: Ah.
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0: Sí.
1: Te regala
0: una camiseta.
1: Y por otro lado.
0: Una pelota.
1: Acá dice, bueno, es para Dylan 924 la pelota. Y Jonathan 136 la camiseta de Lubrilean. 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
0: Sí.
1: ¿Te acordás o no te acordás?
0: Sí. Decime que, era ¿cuál? Era una bicicleta. Un Smart TV, una bicicleta, una freidora a vapor y tres vouchers de compras. Son los premios, excelentes.
1: Ángel me dice, Ricardo, sí, tenés mucha razón, dice. 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
0: Sí.
1: Esto, papá, otras cosas mariposas. Saludos a la gente. A la gente de todos los lugares que escriben. Alejandro 143, Mari 600, a todos. A ver, Ricardo, ¿cómo te va, Ricardo? 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
0: Sí, exacto.
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0: Todo para papá. Todo.
1: Después te cuento. Sí. Al toque te voy pasando todo. Fabio, te vas a encargar del tema. ¿Y este quién es? Dice Lucho. Hola, Juan Cus, ¿cómo te va? Hola, Lucho, ¿cómo estás? Nada.

0: Bueno, te cuento que vamos a tener la posibilidad de tener un lindo día. Hoy 18 grados de máxima se espera para el clima aquí para la ciudad de Oberá. Y también, por supuesto, que vamos a tener un buen fin de semana. Así que a disfrutarlo, a aprovecharlo. Hay fútbol, estamos en pleno mundial, el año de automovilismo. Aquí en Oberá hay, perdón, aquí en la provincia de Misiones hay karting ahí en La Roca, Complejo La Roca. Bueno, así que todo, muchas actividades si querés disfrutarlo con la familia. No te olvides este fin de semana.
1: Ahí está, hora de la mañana. Te voy contando que el sábado 20, con esta cortina musical, se viene a la ciudad de Oberá, en la Retro, Daniel Cardozo.
0: Sí. Daniel Cardozo explotó.
1: El que era cantante de Los Charros. Se llega a Tante. Estamos esperando una invitación especial para vos. Tenemos que vale a una persona. Daniel Cardozo en Oberá, exclusivo de ATAM, el día sábado 20. La entrada es para...
0: ¿Para quién?
1: Pa, pa, pa, pa. Todavía no me encontró el tema de Daniel Cardozo.
0: No, lo voy a poner.
1: O sea, algún día yo voy a tener un operador como
0: no,
1: la gente.
0: Voy a poner Cardozo,
1: se llama, que va a pasar música como la gente. Sí, sí. Se llama la ganadora Eliane764. Eliane764, que la entrada ya está acá. Acá está la entrada, mirá.
0: Ya se vio ya.
1: Te estoy odiando. Nada, te espero. Che, bueno, ¿ya están todos?
0: Sí, ya estamos.
1: Familia, nos vamos. No. Muchas gracias por compartir con nosotros la mañana del sábado. Me hubiese gustado que temprano le llevemos todo junto el equipo, pero no estuvo uno.
0: Ay, tío, siempre falta 5 para el peso.
1: Pero usted confórmese con los pocos que le podemos brindar, en serio. Mañana le espero. ¿A qué hora?
0: Mañana.
1: 8 de la mañana empieza.
0: Mañana hay corte de luz, parece decir la celo.
1: Prohibido para menores.
0: Mañana hay corte de luz programado.
1: Sí, sí.
0: Para todas las
1: ojalá que no haya, porque nosotros trabajamos.
0: Menos para acá. Menos para acá.
1: No, en serio, saludos muy especiales a la celo. Que avisen nomás si van a hacer corte. Por la duda, ¿viste? Bueno. Nos vamos, Fabio.
0: Nos vamos, ¿eh? Gracias.
1: Un saludo especial a todos los que...
0: Buen clima.
1: A todos los que han escrito, que son una cantidad enorme, por favor. Son divinos todos. Nos encontramos mañana, ¿le parece?
0: Sí, me parece.
1: Chau.
0: Chau.

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2: En nuestros estudios es la hora 12:07.
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2: En nuestros estudios es la hora 12:12.
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0: Alô, alô, alô, alô, alô, alô, alô, alô, gentarada, tudo bem aí, galera? Bienvenido a este día, día de nuestra ciudad, che, porque el patrono San Antonio, Santo Antonio, ese brasileño, San Antonio, es el día de Santo Antonio hoy, sí, día San Antonio, amigos, en este sábado sertanejo cargado de emociones, todo lo bueno, aquí en el piso de Radio Show haciendo música de buen gusto, diversión asegurada, che, che, che, che, che. Como siempre, quien les habla, Sergio Benítez, conductor y amigo de todos ustedes. Dentro de un ratito viene Marcos Ken. Ya está con nosotros Mano de Plata, Juan Carlos de Menchuc. Gracias por estar, como siempre. Y esto es su alegría, su alegría. 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Como siempre, a Ricardo. Un saludo para Ricardito, che. Claro que sí. Y toda la familia. Bueno, seguimos disfrutando también. 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Ya, de tempranito. 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Tranquilo con los mensajes, por favor. Voy a poner sin volumen para que podamos hacer el programa. Es así, amigos. Chúfate, teliado, vento en un balcón. Llega sábado y domingo ser tan ello para calmar. Friodón, a la bocha, Un saludo especial para mi hermano el Cacho, JJ Benítez, que ayer estuvimos cumpliendo, ahí festejando su cumpleañito, sus 72 añitos. Así que un saludo especial para JJ Benítez, el abuelo, como decíamos, Para mi hermano que cumplió el año el día de ayer, día 12. Bueno, seguimos saludando a la gente de que confía en Sábado y Domingo Sertanejo. 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Regalando bien, Tenemos visita en el piso de Radio Show, Tenemos visita. Tenemos un mensaje también para la gente del Club AEMO, el Club de la Familia Municipal, Un saludo especial para la comisión. Y bueno, hoy, unidos por AEMO, el equipo alternativo, cumple 16 años, Así que estamos festejando también, 16 añitos de unidos por AEMO. El equipo de veteranos que nos vamos a Brasil a jugar. Brasil viene por acá. Así que intercambio cultural de fútbol. Che, 16 años, Llevando y trayendo el fútbol argentino por el hermano Weiss, Santa Rosa, Giroa. Y donde no buscan, Donde no busquen también vamos a estar. Damos vuelta a la página, encontramos con la gente de... Bueno, ¿cómo está la gente de...? 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Otro dice, ah, bueno. Tenemos también todo lo que sea del Mundial, ¿eh? ¿Qué pasó con Paraguay anoche, eh?
1: ¿Qué pasó?
0: Parece que tomaba mucha naranja, parece que le agarró un colibrí, parece. Bueno, seguimos hablando de las firmas comerciales. 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Cuatro direcciones, después le vamos a comentar sus cuatro direcciones, ¿le parece? 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Después le vamos a pasar todo lo que ofrecemos, ¿eh? De acuerdo. Estamos locos hoy, che, muchos llamados telefónicos, muchos incluidos. Saque el texto. El lunes feriado, ¿no? Lunes feriado, nuevamente. 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Saludos para la familia Bach y también a Joaquín Trejo, ¿eh? 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Sí, todo barato, ya estamos, ¿eh? Estamos bien, ¿eh? Bueno, y presenta este bloque de música. ¿Sabe quién presenta este bloque de música? 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Vamos a la música. Gracias a Super Mila que presenta este bloque de música, che. ¿Sí?

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1: Sí, señor, qué lindo, disfrutando otra vez Radio Show, esto que es sábado.
2: Sertanejo.
1: La dupla ya está, ¿eh?
2: Estoy aquí, en Puerto del Este.
1: Llegó.
2: Yo tomé ómnibus para llegar hasta aquí, ¿eh? Buen día, Valera.
1: Pegando ómnibus. 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
2: nos está
1: muy
2: escuchando.
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2: Saludos
1: a los clientes y amigos, ¿eh? Ahora sí, estamos en el país de la maravilla. ¿Qué tal? ¿Cómo andamos, eh? ¿Cómo andamos?
2: ¿Quién está escribiendo?
1: Bueno, aquí dice nuestro amigo Juan Carlos.
2: A Carlos Semenchuk.
1: Semenchuk. No, usted no participa, Juan Carlos.
2: ¿Quiere participar?
1: No. Bueno, aquí tenemos también hoy el aniversario de 16 años.
2: ¿De?
1: Unidos.
2: Por ¡Logramos!
1: Ahí,
2: 16
1: equipo,
2: años, che.
1: Sí.
2: Bien ahí.
1: Ah, bueno, ahora tenemos, Juan Carlos nos manda acá. Algo que tenemos que leer al aire, che.
2: Al aire, ¿eh?
1: Bueno,
2: pero
1: usted,
2: en vivo.
1: Usted siga.
2: A ver,
1: mientras
2: sigamos.
1: Yo tengo acá.
2: ¿Lo tenemos en vivo, o no?
1: Hola, ¿cómo estamos?
2: Sí.
1: De pasar los temas. Morán con todo el Nordeste, qué
2: tema,
1: ¿eh? Saludo a todos, especialmente a John Mano, ¿eh? De Plata.
2: John,
1: Mano de Plata para mí. Y voy por el sorteo, ¿eh? Con el 770 Rosa.
2: 170 Rosa, ¿eh?
1: Bien Rosa, ¿eh? Participando ya, anotadísima.
2: Creo porque en brasileño, en portugués, no hay Juan. Ellos no, Juan, dicen. Juan, ¿eh?
1: Por eso le decimos Juan Carlos.
2: No, ahora es Juan Carlos. Che,
1: y si hablamos del Mundial, ¿qué?
2: ¿Qué pasó en el Mundial? ¿Qué pasó?
1: No.
2: ¿Qué pasó con los hermanos paraguayos?
1: No,
2: Dios mío.
1: No pasó nada con los paraguayos.
2: No, pues no.
1: Tomaron mucha naranja, tenés naranja.
2: Vamos a activarle.
1: Bueno. México en la inauguración de su mundial le ganó a ¿cómo es?
2: República Checa.
1: Chequia.
2: Chequia.
1: Bueno, acá está abreviado, acá no me acuerdo.
2: Sí,
1: la República Checa, sí.
2: Sí.
1: Bueno, Corea le ganó también a ¿cómo es? A Croacia. También, así que excelente.
2: Uh-huh.
1: Y ahora Canadá ganó también.
2: Ganó bien.
1: Ah, no, empató Canadá. Empató en 1-1.
2: Sí.
1: Bueno, y anoche, ¿qué pasó con Estados Unidos y Paraguay? ¿Qué pasó?

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0: Feliz Día del Padre que se aproxima en estos días nomás, así que estamos con ello a pleno, ¿eh?
1: Che, para el Día del Padre,
0: dígame.
1: ¿Qué tenemos para el Día del Padre? ¿Tenemos un sorteo especial también?
0: ¿No? Ah, sí,
1: de Mecánicas Gillo.
0: Muy bien, Gillo.
1: ¿Qué dice Mecánicas Gillo para el Día del Padre, 21 de junio?
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0: Claro.
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1: 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Una moto 110 o 150 cilindradas, estaremos sorteando para el próximo domingo.
0: Va a ser mañana, dentro de 8 días.
1: Correcto, así bien. Que Mecánica Gillo haciéndose presente.
0: Y Rosa festeja porque quiere morango del nordeste. ¿Está buscando el morango?
1: Está buscando un morango.
0: Quiere que
1: se vea la planta.
0: Bueno, también tenemos un mensaje. A ver, ¿podemos escuchar este mensaje?
1: Sí.
0: A ver si sale fuera. No.
2: Hola.
1: ¿Puedo escuchar?
2: ¿Cómo te va? Pito, ¿todo bien, Pito?
0: Raúl Candia, te cuento.
2: ¿Te acordaste más de Candia?
0: Viste, no, Raúl Candia.
2: Plata, no hablo a los pobres. Perdimos anoche, Paraguay perdió.
0: Pero qué mal, ¿no?
2: Dejaron una polca ahí para nosotros.
0: Vamos a meterle en la polca porque...
2: Paraguayo,
0: tenemos que levantar el ánimo de nuestro amigo.
2: Muchas bendiciones, suerte, que Dios te ilumina, a vos y tu familia.
0: A vos también, amigo.
2: ¿Cuándo acordaste, el viejo?
0: Dale, Raúl Candia, carajo, Raúl Candia, ¿eh? Un abrazo de corazón para él, ¿eh? Nuestro amigo Raúl Candia. También colega de la municipalidad, ¿no?
1: Con el Muni, bien ahí.
0: Sí, sí. Bueno, y acá estamos, a pleno, disfrutando... Y tenemos muchos saludos.
1: Tenemos saludos, tenemos también que recordar algo especial hoy, el día de la fecha, se celebra el día de nuestro patrono, San Antonio.
0: San Antonio, allá en Brasil es Santo Antonio.
1: Santo Antonio, se festeja la fecha, Dice, hola, quisiera participar del sorteo, Leonera con el 516, Alejandro 760, Santino 829, muy lindo programa, dice, así que anotado para mañana para el sorteo.
0: Para el sorteo de mañana,
1: sí,
0: correcto.
1: Estamos.
0: Tenemos más mensajes, ahí estamos,
1: Yo tengo también un saludo especial de cumpleaños.
0: Hola, ¿cómo estás? Dice.
1: Quisiera entrar en los sorteos, Ramona 036, Alejos 265, Ariel 431 y Lenia 137 y Delfina con el 093.
0: Correcto, anotados también, Qué lindo, cuando la gente se suma a los saludos especiales,
1: Tengo un saludo especial para mi amigo, mi curso y querido compañero de trabajo, Caín,
0: Amigo
1: Méndez, feliz cumpleaños para vos, querido.
0: Feliz cumpleaños.
1: Que pase lindo en tu día, Y bueno, no tomar mucho, tomar matecito tranquilo.
0: Ni más ni menos.
1: Ahora estaremos haciendo un fútbol estos días, bueno, ahí, para celebrar,
0: Más cerca, sí, para acá.
1: Sí.
0: Saludamos a la gente de Unido por Aemo también, ¿no?
1: Unido para Aemo.
0: Si puedes sacar una fotito.
1: Claro que sí.
0: Porque estamos cumpliendo años también, Unidos por Aemo, El equipo de veteranos de la Municipalidad de Oberá, que somos socios, que vamos a Brasil a jugar. ¿Usted jugó el último encuentro?
1: Estuvo en el último encuentro.
0: Ganamos 6-1. Usted metió dos goles.
1: Dos goles, Si no lo pasamos por la tele, nadie lo iba a creer. Bueno.
0: Exactamente. Saludamos,
1: Saludos para...
0: Para la gente de Unidos por Aemo, che. Feliz aniversario.
1: Feliz aniversario,
0: 16 añitos cumpliendo, qué lindo. Así que, de parte de quien nos habla, Sergio Benítez y...
1: Marcos Benítez.
0: Ahí estamos en la dupla, sábado y domingo.
1: Sertanejo.
0: Che. Bueno, seguimos, Estamos todos grabando, por eso usted que está en su casa, tiene que saber, tiene que saber. Acá hay un audio que le voy a pasar un pedacito nomás y después cuando se pone pesado, saco el aire.
1: Bueno, listo. A ver, ponemos.

0: a importar a la paraguaya y limina a güey, si nosotros no somos aragán como usted, tenemos que vivir de puro. Nosotros somos paraguayos, trabajador. No es como usted, sinvergüenza, manga de sinvergüenza, los argentinos.
1: Qué loco, ¿viste?
2: Qué grata que son, ¿no?
1: Yo hasta ahora sigo, ¿cómo es? Mi primera bandera es Argentina, segunda es Paraguay.
3: Ah, vale.
1: Sí. Y Brasil no quiero, ¿viste?
3: El país del fútbol no estamos, no somos.
1: Claro, eso. Bueno, seguimos con los mensajes, Bueno, para Lucho que nos mandó ahí un saludo especial. Un saludito para Lucho, ¿no? Para
3: Lucho Colombia.
1: Lucho Colomieje.
3: Mandó los audios, bien. Ahí
1: mandó el audio, le mandó. ¿Qué pasa que Rosana, viste? Rosana.
3: Sí, mi amigo Mario, ¿mandó mensaje ya o no? Mario, ¿o no cayó la cama todavía?
1: Mario parece que está buscando novio. Ahí en la kermesa, digo, en San.
3: La kermesa.
1: Ahí Día San Antonio, ¿no?
3: Día San Antonio, claro. Que le manda un novio, hijo. Que le manda una novia.
1: Ah, sí. Vamos, aquí tenemos más mensajes, Quiero saludar a la gente de... la gente del Colibrí que está entusiasmado con nosotros,
3: ¿Están escuchando?
1: 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Al lado del Dinco 2.
3: Dinco 2, bien.
1: Ahí, correcto, Ahí estamos corrigiendo, entonces. Lo sabíamos que... yo dije pegadito al Dinco 2, ¿no?
3: Claro.
1: Sí, pero ahí, aladito, dice. Aladito, No pegadito, aladito. Heladito con este frío. Bueno, hoy también es el cumpleaños de nuestro amigo. Acá, ahora vamos a saludar.
3: Tenemos al cumpleaños.
1: Atilio, cumpleaños Atilio y de José Urian, de los martes y jueves.
3: Urian, eso. Jugador de ley ahí, número 9 adelante.
1: Exactamente. Está cumpliendo año, así que un saludo especial para ellos. Nuestro amigo Atilio.
3: ¿Van a ir todos para la cancha o no?
1: Parece que Atilio no, porque se operó la vista hace unos días y está resguardado.
3: Entonces todo bajo la plazada de Tigre. Ese, sí. hoy está para abajo la plazada.
1: Hinchando por Marruecos. Bueno, ahora dice, tenemos un borrador acá, pero no veo el borrador. Me aparece, dijo para él.
3: Me apareció.
1: Bendiciones para usted en sábado. Sábado, Sergio y su familia, así que...
3: Qué lindo ahí la imagen de San Antonio, parece,
1: San Antonio, Juana, bien Juana, ahí. Fiel oyente del programa con su familia, agradeciéndole para ella también, Feliz día. Y vamos a la música,
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1: Muy bien.
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3: ¿Qué tenemos para que va a sonar ahora, amigo?
1: Bandiña sonando,
3: gostosa.

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1: Era y ese tema vamos a dedicarle especialmente a Jacqueline.
2: A Jacqueline.
1: Marta, che, que también está cumpliendo años. ¿Cómo creció esa mocosa?
2: Felicidades, ¿no? Felicidades para vos, Jacqueline.
1: Jacqueline, te queremos mucho. De chiquitito la conocemos.
2: Sí.
1: Y hoy ya toda una señora y mami, a la vez.
2: Bien ahí.
1: Un saludo especial para Jackie, entonces, que está cumpliendo años, de parte de la mami,
2: de su papi Rubén.
1: De Zulma, de papi Rubén, de toda la familia, sus hijas, qué también bien ahí, su esposo, y todo lo que le queremos, le conocemos de chica, así que, ¿cómo creció esa mamá? De parte del tío Sergio Benítez, de parte de
2: Marcos,
1: del primo Marcos, y todos, todos ahí, a disfrutar de la vida, Jacqueline, te queremos mucho. Aunque a veces pasa que no encontremos, ¿no?
2: Pero no, es como el sol. Siempre estamos.
1: Aunque esté nublado, el sol está ahí dando.
2: Estamos. Sí, siempre claro estamos. Sí. Bien ahí.
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2: 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Saludos para Joaquín.
1: 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Saludos a Joaquín y a la familia que nos están escuchando. Che. 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
1: 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Bueno, además de todo esto, queremos saludar a los que siempre están de por vida en sábado y domingo, ¿cierto? 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
2: Y sí, también vi que tiene todo ya motivo de la selección, ¿eh? Así que la celeste blanca, ¿eh? Los campeones.
1: El álbum, las figuritas.
2: El álbum, la figurita, sí. Correcto. Ahí hay mucha gente que está preguntando por
1: Saludamos a la familia de Joaquín Trejo y la familia Vázquez, confianza, bueno, domingo.
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1: Vamos a la música, ¿le parece?
2: ¿Qué tenemos? Hace un rato sonaban las bandiñas. Qué lindo bloque, ¿eh? La gente quedó muy contenta. Nos estaban escribiendo, amigo Juan Carlos.
1: Vamos a saludar a la señora Irma y a nuestro amigo Raúl Candia, que está salvando a su compadre, ¿no? A su amigo. A ver, tenía por acá el mensaje, a ver.
2: Sí.
1: Tengo mucho mensaje. Disculpe, Raúl, lo vamos a hacer de la mejor manera, ¿sí? A ver, ¿salvamos bien?
2: Sí.
1: Porque tengo mucha gente que están de cumpleaños, ¿no?
2: Y nos están festejando, espectacular.
1: Acá,
2: venga. A ver, dice, bendecido sábado, Sergio, ¿puede ser un tema sertanejo para mi hermano Hugo de Barrio Schuster, que hoy está de cumpleaños? Viene ahí, ¿eh? Que nos anotás para el sorteo. Voy con Irma con el 575 y mi viejito Raúl dice con el 268. Muchas gracias, bien ahí ese mensaje para el cumpleañero Hugo, de Barrio Schuster. Así que tenemos eso para los cumpleañeros. Dedicamos este bloque musical para Jacqueline también, que suena así.
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1: Tá chegando, tá chegando, tá chegando, tá chegando, tá chegando agora. Na hora do cierre já o programa, tchê. Como passou,
2: né? Como passou, passou. É,
1: passou
2: volando,
1: hora, volando, claro que sim.
2: Você apresentou este bloque musical.
1: Musical.
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1: Bueno, señores, estamos cerrando ya prácticamente el programa. Sí. Ya han pasado casi 50 y 10 minutos, ¿no?
0: 50 y 10 minutos.
1: De la hora 13.
0: Sí.
1: Bueno, volvemos mañana, ¿no? Bueno, mañana 11 y media.
0: 11 y media estamos aquí presentes.
1: Y lunes feriado todavía.
0: Y volvemos lunes también.
1: Vamos a hablar con Checho, Checho, nuestro asesor de
0: nuestro asesor en producción de sonido e imagen.
1: Sonido e imagen y no, y también vamos a ver qué nos pachemos. Bueno, por ahora tenemos lo lindo de todo esto, que fin de semana largo.
0: Fin de semana largo.
1: Ahí fue. Hoy el día de San Antonio.
0: San
1: Antonio y ya es Santo Antonio.
0: Santo Antonio de Brasil.
1: Claro, como que
0: se festeja en todos lados.
1: En todos lados, ¿eh? Y muchos cumpleaños, ¿no? De tantos amigos.
0: Amigos que...
1: Y bueno, y nos estamos despidiendo de la mejor manera.
0: Sí.
1: Diciendo adiós por la salud, por el trabajo, por la buena onda. Y por la gente que nos escuchan siempre, de alguna manera. Amigos de peito, como decimos de corazón,
0: de
1: amigos virtuales, porque hay gente que no nos conocen, pero nos aprecian. Abren las puertas de su casa, su heladera, para que escuchemos, para que nos escuchen el programa. Así
0: sí.
1: Que, y bueno, de alguna manera, todos somos parte de ellos, la familia que queremos. Bueno, agradeciéndole, y hoy que gane.
0: Que gane Brasil.
1: ¿Cómo hacerlo más rico?
0: Hoy no sé cómo van a hacer Marruecos.
1: Brasil hace. Sé que tengo que no sé. Dale, dale.
0: Que te quinte que.
1: Marruecos. Que ganan los Marruecos. Bueno, nos estamos viendo.
0: Gracias, amigo Juan Carlos Semenchuk, por la buena música. Para la predisposición siempre.
1: Y mañana, como siempre, 11:30.
0: 11:30 le esperemos.
1: Esperamos, Gracias por todo, familia. Chau.

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3: En nuestros estudios es la hora 14:17 minutos.
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0: ¿Sabes qué dicen? Dicen que cuando salió esta canción, desabastecieron todos los supermercados, todas las botellas de vino, los fernés, la cerveza.
1: Como debe ser, alta demanda tuvieron.
0: A ver, ahora sí, que suene, maestro, va.

0: ¡Qué placer! Gracias.
1: Hacemos una más.
0: Dale, dale, no hay problema.
1: A ver si me acuerdo la letra. Pa, pa, pa, pa, pa.
0: Palmas, palmas, palmas.

0: gracias. Un placer gigante, gigante, los amo.
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2: En nuestros estudios es la hora 15 en punto.
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1: En nuestros estudios es la hora 15, 18 minutos.
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1: En nuestros estudios es la hora 15:31 minutos.
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0: 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Obrigada, Belo Horizonte!
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2: En nuestros estudios es la hora 15:49 minutos.
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2: En nuestros estudios es la hora 16 en punto.
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2: En nuestros estudios es la hora 16:21 minutos.
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1: En nuestros estudios es la hora 16:30 minutos.
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1: En nuestros estudios es la hora 16:46 minutos.
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2: En nuestros estudios es la hora 17, un minuto.
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1: En nuestros estudios es la hora 17:18 minutos.
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0: Posiblemente haya una rica y espumosa cerveza que alguien haya olvidado.
1: Besito, por favor. Esta vez.

0: Y ahora quiero silencio y que suene el acordeón, maestro.
1: Y bien, arriba esas palmitas. Tengan todos ustedes muy, pero muy buenas tardes, mis queridos amigos. Acá estamos, sí señor, bienvenidos todos a una edición más Beli de la María por Nueve Show 100.5. A 33 minutos, ¿sabes? La hora 17 de toda la República.

0: Sí, señor. Bienvenidos todos a la tarde del sábado con mucha música, mucha mochanga, como es habitual acá los sábados. Mi nombre es Ariel Bojeré y le vamos a hacer compañía durante toda la tarde con la mejor música, la mejor onda a través de la 100.5 Radio Show. Como siempre, el agradecimiento grande de las distintas firmas comerciales que hacen posible que estemos al aire en la 100.5.
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0: A la producción de Radio Show, el amigo Ricardo Zacchetti, a todo su equipo, muchísimas gracias por abrirnos las puertas de la radio.
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0: Y permitirnos que lleguemos a sus hogares a través de la 100.5.
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0: tiempo. A los chicos de Maxi Kiojo Lacha, el abrazo grande, chicas. ¡Yo!
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0: Al amigo Otto, si está por ahí todavía, el abrazo grande también, un saludo muy especial.
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0: A full en sintonía la tarde de hoy, sí,

0: Contándote desde ya la línea habilitada para que te comuniques con nosotros, que es el 3755-392600.
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sí, señor, en la casaca de Don Sandwichón te regalamos hoy consigna, ya te vamos contando rapidito. Nombre, tres últimas cifras de documento y te podés llevar una casaca para alentar a la selección argentina. 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

Saludito grande a tu amigo Juanca, por supuesto. ¿Cómo estamos, Juanca? Siempre atento a la radio. Un abrazo grande a la Juanca, chévere, un gran amigo. Amigo y colega de radio, así que un abrazo grande. Nuestro Oper cuando no estamos, ¿eh? Abrazo grande ahí al amigo Juanca. Gracias por estar siempre con nosotros también, ¿eh? Por supuesto. 3755-3926-00 para que te comuniques con nosotros y vamos a la música.

3755-3926-00 para que te comuniques con nosotros, interactúes con nosotros en la tarde de sábado. No te olvides que hoy puedes llevarte una camiseta argentina, gentileza de la gente de Don Sandwichón. Sí, señor. Como siempre, la consigna es fácil: nombre, tres últimas cifras de documento y automáticamente estás participando.

0: mentira.
1: Pan casero.
0: De la hora.
2: Y así estamos, señor, con mucha, mucha onda en el tarde de sábado. Vos que estás un poquito bajón, simplemente comunicate con nosotros, enviarnos tu mensaje a través del 3755-3926-00. Acá estamos para regalarte toda la mejor música, todo lo mejor de lo mejor, para que vivas una tarde hermosa, como lo estamos haciendo nosotros acá en el estudio de Show.

0: Por acá mensajito de que ingresa el audio, que ingresa a través del WhatsApp, a ver qué nos dicen por acá.
1: Hola Aníbal, ¿cómo estás? Espero que estés bien, acá estamos escuchando tu programa mientras limpio la casa, bueno, terminando de limpiar, con la linda música desde hace ya, desde que arrancaste. La 100.5 desde las 9 de la mañana, no apagué la radio hasta ahora. Así que bueno, para decirte muy lindo el programa, que tenga un sábado bendecido y bueno, saludos a todos los que están escuchando para participar de los premios de las camisetas. Así que bueno, te voy a mandar los numeritos del DNI por escrito. Saludos a todos los que están en sintonía, muy linda las músicas, qué lindo, los charros siempre como, qué lindo. Saludos a todos los que nos están escuchando.
0: Ahí está para Sol y un saludo grande, che, gracias por tu audio, gracias por formar parte del equipo de la tarde del sábado. Soli 062, Aldo 184, Aldo, le enviamos un saludo grande también, gente amiga, gente muy buena. Un abrazo grande desde acá, por supuesto, gracias por formar parte en la tarde del sábado. Un amor como el nuestro. Hola, buenas, quisiera participar del sorteo, dice por acá. Leonela 5, 16, Alejandro.

760 Santiago, 829, participando en la tarde y sábado. Por la camiseta de Argentina, gentileza a la gente de Don Sandwichón. Hola Aníbal, ¿todo bien? Dice, todos los sábados escuchamos, quisiera participar, Alba 967, José 778, participando en la tarde del día de hoy.

Y no te olvides que si quieres llevarte la camiseta argentina, gentileza a la gente de Don Sandwichón, puedes enviarnos tu nombre, tres últimas cifras de documento y automáticamente estás participando en la tarde de sábado por el Tuca Saca para alentar a nuestra selección argentina. ¡Sí, señor! Gracias a la gente de

0: Toda la música en el tarde y sábado, distintos ritmos musicales para que vos bailes, disfrutes y acompañes.
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0: 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Como decía Soli, que estaba limpiando la casa y a full escuchando la radio desde tempranito. Che, qué lindo.

El ritmo de Mar Azul, salón de cortinas, y señora, 3 minutos, sabe la hora, 17 en toda la República Argentina, 3755-3926-00 para interactuar con nosotros. El bolito del amor.

Por acá nos dicen, hola, acá escuchando tu programa, estamos con Joa, escuchando, dice full, trabajando, dice el TNI, Joa, 490 el mío, 153, los dos participamos por la camiseta, no compramos todavía, y qué tal si tenés suerte y te llevas una camiseta argentina para alentar nuestra selección argentina, sí señor, un abrazo grande, un saludo muy especial a Marta, sí señor. Ese volumen, que se escuche. A despertar a los vecinos que están tratando de dormir la siesta. No, mentira, no seamos malos, Otro clásico, sí señor.

Sí, señor, 5 de la 18 en toda la República Argentina. Te vamos a invitar a escuchar un bloquecito de música. No te olvides, si todavía no estás participando, 3755-392600. Te puede llevar una camiseta argentina para alentar a nuestra selección. Sí, señor. Te invitamos a compartir música. Ya volvemos para la tanda publicitaria también.

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porque dice que nosotros los argentinos no sabemos bailar, ni hablar, ni mover la cadera. Ahora traemos un movimiento grosero que dice así. Ahí se menea, se menea, se menea, se menea, se menea, se menea, se menea, se menea, se menea.

0: se menea la cadera.
1: 26 a 18 en toda la República Argentina y meneando esas caderas.
0: 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Ahí se menea la cadera.
1: Hola, Aníbal, dice, estás para el sorteo. Miriam 117 y Dani 714. Siempre escuchamos lindo fin de, dice. Y gracias a la gente, primero su mensaje, su WhatsApp a través del 3755-392600 participando por la casaca de la selección argentina. Gentileza a la gente de Don Sandwichón.
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1: Próximo fin de semana, edición especial Día del Padre. No olvidarse, a prepararse, porque vamos a tener mucho sorteo. Próximo fin de semana, el sorteo, edición especial Día del Padre.

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0: Ahí está el Leonel Celán, el amigo Dani. Abrazo, che, gracias por estar con nosotros. 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

0: ritmo, ¿cómo estamos en el televisor? Con toda la pachanga, sí señor, 3755-392600 para que te comuniques con nosotros.
1: ¡Vamos a la palmita fuerte!
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Que hoy la gente de Don Sanguichón te regalan una camiseta de Argentina. Sí, escuchaste bien, una camiseta argentina. Consigna para participar, como siempre, es fácil. Nombre, tres últimas cifras de documento y automáticamente estás participando. Hola, hola, buenas tardes. Pasame el tema de los charlos. Soy Gabriel 148 para participar. Se ha tomado todo el vino. Sale la 18 y nosotros a punto de disfrutar un rico mate. Gracias a mi hija Candia, a Tiago, por el aguante. Che, por fin se jugaron, ¿eh?

0: Un abrazo grande a la gente de Mirasol Corriente que nos sintoniza todos los fines de semana. Sí, señora, el amigo Viral.
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0: Un abrazo grande a la gente de Mirasol Corriente.
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0: Estamos con estos clásicos de tarde y sábados a 39 minutos de la hora 18 en toda la República Argentina. Y en septiembre.

Y como engaña mi corazón, sí señor, 3755-39-2600 para que te lleves una casaca para alentar a la selección argentina. Y gracias a la gente. A la gente de Don Sandwichón, sí señor, porque te regala la casaca para que puedas alentar a la selección argentina. ¡Qué calidad, amigo Juan! Caché ahí frente a la salamandra, espectacular. Y me calienta ese frío, dice el amigo, ¿eh? ¡Que Tuli! Mate Zuli de por medio. Mujeres que hacen mal, señor, este tema, ¿eh? Hay muchas.

0: Bloquecito de clásico de tarde de sábado, sí señor, para que lo disfrutes, estés donde estés en esta hermosa tarde de sábado.
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0: Al amigo Cristian, un abrazo grande, Cristian, te escucho, dice Cristian, qué grande, Cristian.

0: Y así pasan 51 minutos de la hora 18 en toda la República Argentina. Un abrazo grande al amigo Juanca. Che, que nos pregunta cuál será el resultado del día de hoy. No se olviden que hoy...
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0: Brasil, Marruecos, no se olviden, ¿eh?
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0: ¿Cuál será el resultado entre Brasil y Marruecos en la tarde de hoy? Ya estamos empezando el partido. Juanca, ahí...

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0: 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Dinero, yo sé, amigo Jai Vieira.
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0: Y saludito grande, amigo Checho Colomé, que nos envía la foto ahí. Está lista la parrillada, Todo listo para poner a la pared. Abrazo grande, el viejo Checho Colomé, que es un gran amigo también. Gracias por estar con nosotros en la tarde del sábado.

0: Quinta galeteada hoy, nos dice el amigo Checho. ¡Qué grande, Checho! ¡Y pollo! ¡Y pollo, y pollo nomás! Ahí está, un galeteado full. Ah, pero ahí tienen a... tiene un chinchulín ahí también, por supuesto, el riñoncito. Un arrocito, espectacular, ¿eh? Ese es para la picada, la previa antes, ¿sí?
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0: 54 sabe la hora 18 en toda la provincia de Misiones. Nosotros te invitamos a cumplir con nuestros amigos oficiantes, los que hacen posible que estemos todos los fines de semana al aire. Sí, señor. Con ellos nos vamos. Ya volvemos. No te muevas.
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0: 7 ya de la 19 en toda la República Argentina. Seguimos con mucha música. Los Palmeiras y Coti también son de Cortina de Terra del Chavo.
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0: No te olvides que puedes llevarte una camiseta de la selección argentina para alentar a nuestra selección. La casaca que tienes a la gente de Don Sandwichón. Nombre, tres últimas cifras de documento y automáticamente estás participando en la tarde de

Para nuestro amigo Javi, che, que está escuchando la radio, también el saludito grande. 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Abrazo grande, amigo Javi, gracias por estar en sintonía. No podemos decirle que recién se levantó la siesta porque estábamos mintiendo, así que un abrazo grande. Recién puedo escuchar, pero así que un abrazo grande, Javi, che.

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0: Y el amigo Javi va a estar ahí, por supuesto. No, yo dije, ¿cómo nos podemos decir que el amigo Javi está durmiendo? Porque sabemos que no. Recién pudo escuchar la radio. Recién le dejaron, no me entiendes. Recién le dejaron.
1: Maestro Antonio.
0: No, está trabajando a vos full el amigo Javi. Así que un abrazo grande, che. Gracias por estar con nosotros, eh.

0: Mis amigos, no se olviden que para participar por la casaca argentina nos tienen que enviar su nombre y tres últimas cifras de documentos. Sí, esa es la consigna, es bien fácil. Por acá dice Aníbal, soy Damián, escuchando a full el programa, hoy acá con Cintia. Queremos escuchar el tema ahora del Chile y participar del sorteo también. Sí, señor, ahora sí. Damián participando, 248.
1: Gracias, Damián.
0: Gracias por estar en sintonía, Cintia, todos ahí, por estar compartiendo con nosotros, disfrutando la tarde de sábado, sí, señor.

También participando, 345, sí señor. Benicio 168. Todos participando por la casaca. Sí señor, gentileza, la gente de Olson Huichón, la casaca para alentar a nuestra selección argentina.

0: duérmete.
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0: Sí.
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0: Mucho.
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0: Hasta mañana, ya duérmete. ¿Qué haces?
1: Atrapando moscas.
0: ¿Has atrapado algunas?
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0: ¿Cómo sabes?
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2: ¿Cuánto ganas al mes?
1: $800.
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0: ¿Qué te dijo mi papá?
1: Que cagas mucho. Oye, mi amor, ¿te quieres?
3: Un poquito de humor también en la tarde de sábado. Sí, señor. 375-539-2600. Hay que ponerle onda en la tarde de sábado, sí, señor.
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3: Y sí, fue para irle la mano, cuando le dicen, te acaba de salir papel que te dijo, y bueno, que cagás mucho. 375-539-2600.
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3: Para que te comuniques y formes parte en la tarde de sábado. Nos fuimos un poquito, ¿eh? Qué bueno, pero acá estamos.

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Y de esta manera, arribando casi al final de edición, casi al final de esta edición de sábado a 7 minutos de la hora 20 en toda la República Argentina. Preparando todo para el sorteo, sí señor, gracias a la gente de Don Sandwichón. Para Carlitos Sosa, que está viendo participando en el sorteo 456. La casaca para alentar a nuestra selección argentina. Gentileza a la gente de Don Sandwichón. A no olvidarse, el próximo fin de semana, edición especial Día del Padre. Se vienen los sorteos, muchos sorteos durante todo el programa.

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Al amigo Javi. ¿Quién sacó la remera? No, todavía no sorteamos la remera, ¿eh? Falta. Hola, ¿cómo estamos? Pasá un lindo tema para nosotros. Excelente tu programa, como siempre. Bendiciones, Jorge 334. Ana 010. Abrazo, gracias, Jorgito. 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

Y al amigo Jorgito, que estaba enfermo, nos mandó la foto recién, los jarabes que está tomando. Uno dice W, el otro dice Fernet con coca. Le va a hacer bien esos jarabes, mi amigo, ya se va a mejorar. Al amigo Raúl 533, participando también por el sorteo de la casaca de las, para la entrada de la selección argentina. Bien, tenés a la gente de Don Sandwichón. Sí, señor, que en minutos nada más se viene el sorteo. A todos nuestros oficiantes, muchísimas gracias. Nosotros preparando todo para el sorteo acá.

0: Saludos para los chicos de Maxi y Josco Lacha de parte de Pepi, el doctor amor. Grande Pepi y el señor doctor amor, ¿eh? ¡Qué tuli! Saludando a todos los chicos de Maxi y Josco Lacha, ¿eh? ¡Sí, señor! Para el Soa, para el hincha. Para todos los chicos que están trabajando a full en Maxi y Josco Lacha, ¿eh? A full los chicos, ¿eh? ¡Qué grande, eh!
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0: Y se viene el sorteo, estamos a 14, 15, ya 14, 15, no, 15 minutos, solo ahora 20 en toda la República Argentina.

Gracias a todos por enviar su mensaje, por participar en el Eterno del Show. 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

Al amigo Miguel, un beso grande, che. Aníbal también, entonces ahí los chicos de Don Sanguichón. ¡Come on! ¡Bien arriba! Cerrando esta edición de sábado. Próximo fin de semana, edición especial, día del

0: DJ Darío
1: Chocobar. Tenemos todo preparado, todo listo para el sorteo. Vamos a ver quién se lleva. Vamos a ver acá, giramos la ruleta. Se lleva la casaca de Argentina, sí señor. Argentina es la gente de Gonza Huichón. El ganador es... Terminación de DNI 778, José 778, ganador. Dile que saca la selección argentina, sí señor. Argentina es la gente de Gonza Huichón. Gracias a todos los que estuvieron participando. No olvidarse que el próximo fin de semana se vienen muchos más sorteos. Todo el programa vamos a estar sorteando porque es edición especial Día del Padre. Nosotros reiteramos una vez más, José 778, el ganador tiene que ir con su hermano a Don Sanguichón, acá en Avenida Libertad, y retirar su casaca, sí señor.

Gracias de verdad, che, a la gente de Don Sanguichón. Dale, gracias grande y gracias por participar. Gracias por apoyar el programa a la gente de Don Sanguichón. Al amigo Miguel, a todos los chicos ahí, a las chicas que trabajan a full, que están trabajando en este momento. Un abrazo grande y gracias por el apoyo, gracias por la confianza. Nosotros nos vamos y nos estamos despidiendo de todos ustedes y será hasta el próximo fin de semana. No se olviden que el próximo fin de semana todo el programa va a haber sorteo porque es el especial del Día del Padre. Así que a no perder a esa gente. A no perderse cualquier cosa a decir. Gracias una vez más a todos los amigos oficiales, a la gente que se sumó y sí señor. A Pradita Marta también, muchísimas gracias. Y así nos vamos. Será hasta el próximo fin de semana. Adiós mediante. Chau. Como siempre nos despedimos con...

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3: En nuestros estudios es la hora 20:33 minutos.
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3: En nuestros estudios es la hora 20:35 minutos.
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3: En nuestros estudios es la hora 20:37 minutos.
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1: En nuestros estudios es la hora 20:48.
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0: En nuestros estudios es la hora 21, un minuto.
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